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0: Le damos la bienvenida a las transmisiones de Radio Tiempo Nuevo aquí en el 88.0 y en el www.tiemponuevo.es. La buena noticia es que la centroizquierda acá en Suecia se impuso con un margen limitado en estas elecciones que se produjeron ayer domingo 13 de septiembre. ¿Ah? Y bueno, nos fue aplastadora el triunfo de la socialdemocracia junto a la alianza de los partidos que están en conjunto con socialdemocracia, pero se produjo y se pudo parar a la derecha junto con Sverige Demokraterna, la derecha fascista, racista que hay en este país. Por eso es importante, gracias a todos los que dieron parte de su voto, votaron por este cambio de gobierno, y a toda la gente que también votó por otras corrientes, como nosotros también apoyamos a partidos que ya no están dentro de partidos nuevos, como el partido de que se fundó hace poquito, donde está nuestra amiga y compañera Lorena Delgado. El Venstre Alliance también tuvieron un buen resultado por esos lados de Herholmen y Uppsala. Qué bueno, buenas noticias para comenzar un día lunes. Acá la temperatura es de 11 grados acá en el Gran Estocolmo, y lo vamos a dejar con esta selección de boleros cantineros que les encontré por ahí para escuchar un poquito de esta música que nos llega tanto al corazón y que nos trae tantos recuerdos. Estos boleros cantineros acá en Radio Tiempo Nuevo, la radio de los nuevos tiempos, transmitiendo en conjunto con Radio Sofía, la más chiquitita, que mañana tiene su transmisión a contar de las 8:30 de la mañana hasta las 14:30, y hoy día a las 17 horas vamos a estar con las transmisiones de Radio Víctor Jara por el www.radiovictorjara.com y su encargado y director Marcelo Arévalo. Lo vamos entonces a estas boleros cantineros que nosotros le tenemos acá hoy día. Estamos contentos estuvimos viendo ayer la televisión hasta muy tarde para ver lo que sucedía. Lo dejamos con estos boleros cantineros acá en Radio Tiempo Nuevo, la radio de los nuevos tiempos.
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0: 5 zambas en uno.
1: Está bien, probaré mi suerte. 5 ases son mejores.
0: Tienes mucha suerte, hermano.
1: Así parece. ¡Cantinero! ¡Cantinero!
2: ¡Sí, señor!
1: 2 más, por favor.

el permiso de los presentes, hoy quiero olvidar de un solo trago esta nostalgia que domina como a un niño mis sentidos al recordar aquellos años transcurridos que solo fueron de amor, de pasión, que los dos vivimos. 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
1: Las viejas discusiones. Siendo ya las 9 horas con 40 minutos, vamos a dejar esta canción, El Tiempo Pasa, que la interpreta Mercedes Sosa. Y después nos vamos con el horóscopo de costumbre acá en Radio Tiempo Nuevo, siendo ya las 9 horas con 40 minutos, que hoy día acá con una temperatura en Estocolmo de 13 grados. Escuchemos a Mercedes Sosa.

Y con esta cortina de Michelle Jarre vamos entonces al horóscopo de hoy día lunes. El horóscopo de hoy lunes 14 de septiembre del 2026. Predicciones diarias con la luna en Escorpio favorable para Virgo. Las predicciones del horóscopo diario para todos los signos del zodiaco este lunes 14 de septiembre. Acá en Radio Tiempo Nuevo, la radio de los nuevos tiempos. Estamos muy contentos por la situación de que se revive, que se produjo ayer domingo. Gana la centroizquierda en este país, un país menos que no está dentro, influida bajo las hordas del fascismo internacional, la derecha en diferentes partes de Europa. Suecia por fin pudo cambiar este gobierno a un gobierno socialdemócrata, un gobierno de coalición de centro-izquierda. Esperemos que los cambios no sean tan grandes, pero que hayan cambios, porque la gente algunas veces espera que estos gobiernos hagan cambios grandes, pero realmente las condiciones, los mismos réclames que usó Nia Demócrata, en algunos réclames fascistas, unos réclames xenofóbicos, unos réclames racistas que utilizó gracias a la cordura de alguna gente.

nosotros estuvimos hasta escuchando Radio Sofía hasta las 11:30, después seguimos viendo los resultados de las elecciones acá en Suecia, en el canal 1, en el canal que todos lo pagamos, ¿eh? El canal 1, el canal 2, que son canales que no tienen réclame hasta el momento, porque se financian con el aporte del el impuesto que toda la gente que vive en este país paga. Perdón. Y nos vamos entonces con Aries. Hoy podrías sentir tensión con un jefe. Uy, vamos a buscar bien primero, porque se nos está acabando la música de la cortina del horóscopo y hay que ir buscando antes que salga la música, porque esto es automático. Si uno no pone la cortina, sale la música siguiente después de lo que uno ha puesto como fondo de música. Bueno, partimos todo de nuevo. Aries, hoy podrías sentir tensión con un jefe, una figura de autoridad, o cuestionarte el rumbo profesional que has tomado. No necesitas romper con todo ahora, pero sí preguntarte si lo que haces representa realmente quién eres. No negocio mi verdad por reconocimiento. Ese es Aries. Y nos vamos con el próximo signo, que es Tauro. Es un buen día para cuestionar una creencia, una verdad aprendida o una idea que hasta ahora debas por cierta. Más que encontrar nuevas respuestas, quizás se trate simplemente de dejar de sostener las que ya no son tuyas. Tauro, amigo Tauro, me permito cambiar de opinión. Eso es para los Tauros. Vamos con el próximo signo, que es Géminis. En tus vínculos de pareja podría salir a la luz algo que llevas tiempo sin expresar. Observa si estás cediendo demasiado por miedo o perder el vínculo. Quizás sea momento de reconocer qué necesitas para sentirte libre dentro de una relación. Puede ser no sin miedo a perderte. Y vamos con el próximo signo, que es Cáncer, acá en Radio Tiempo Nuevo, la radio de los nuevos tiempos, 9:47. Cáncer, hoy podrías sentir con fuerza la necesidad de ser fiel a lo que realmente quieres en una relación importante. No confundas mantener un vínculo como tener que renunciar a tus deseos para conservarlo. Escucha lo que deseas, aunque pueda incomodar, amigo Cáncer. Elijo relaciones en las que puedo ser quien soy. Y después de este signo Cáncer, los vamos a la música acá en Radio Tiempo Nuevo, la radio de los nuevos tiempos. Y nos vamos a escuchar una canción de Isabel y Ángel Parra, a desalambrar. Ahora a los diferentes partidos van a tener que sacar todas sus mugrecitas que dañan el medio ambiente, pero por lo general son cartones reciclables que se pueden volver a utilizar. Pero es importante, así como ellos hicieron su reclame, es importante también que saquen y que se preocupen del medio ambiente, que no queden los carteles ni los plásticos ahí pegados, que se ve tan re feo. Ya se acabó ya la cosa electoral, ya la socialdemocracia y la alianza de la centroizquierda ha ganado con un margen muy mínimo, pero se ganó igual. Por eso nosotros estamos muy contentos y vamos a escuchar esta canción que se llama A Desalambrar, que la interpreta Isabel y Ángel Parra acá en Radio Tiempo Nuevo, la radio de los nuevos tiempos.

Ya estamos de vuelta acá en Radio Tiempo Nuevo en el 88.0 y en el www.tiemponuevo.es. Y seguimos con Leo. Tu cuerpo puede ser una brújula para mostrarle aquello que ya no funciona en tu rutina. Escucha el cansancio, la incomodidad y la resistencia antes de obligarte a seguir, amigo Leo. Date permiso para cambiar aquello que ya no te hace bien. Mi bienestar es una prioridad. Vamos con el próximo signo, que es Virgo. El amor y la creatividad te piden hoy menos perfección y más autenticidad. Permítete expresar lo que sientes y deseas sin juzgarlo antes de tiempo. Date espacio para disfrutar de lo que nace de ti. Me permito crear, amar sin miedo al rechazo. Y vamos con el próximo signo, que es Libra. ¿Qué le dice el horóscopo de hoy a los Libra? Hoy pueden aparecer tensiones con un familiar o situaciones en casa que te hagan cuestionarte dónde y cómo quieres vivir tu vida. No tienes que seguir ocupando el mismo lugar para sentirte parte de la familia. Amigo Libra, puede construir su propio hogar sin dejar de ser tú. Vamos con el próximo signo, que es Escorpio. Hay algo que quieres decir y quizás llevas demasiado tiempo conteniendo para evitar conflictos. Hoy puede ser un buen momento para darte voz, sin miedo a generar incomodidad, aunque todo el mundo esté preparado para escucharlo. Mi verdad no necesita permiso. Y vamos con el próximo signo, que es Sagitario. ¿Qué le dice el horóscopo a los Sagitarios hoy día? Día 14 de septiembre. Hoy podrías cuestionarte cuánto de tu valor estás poniendo en manos de la aprobación o las necesidades de los demás. Revisa dónde estás conformando o menos de lo que realmente quieres. Sagitario, mi valor no depende de que otros lo reconozcan. Y vamos con el próximo signo, que es Capricornio. Después los vamos a una última pausa musical y ya estamos de vuelta con los últimos dos signos que nos quedan, Acuario y Piscis. Capricornio, la entrada de Lilith en su signo te recuerda que cada vez que reprimes lo que realmente sientes, te alejas un poco más de ti. Observa dónde estás interpretando un personaje para cumplir las expectativas de los demás. No necesito dejar de ser yo para pertenecer. Y nos vamos a la pausita, que como les decía, después nos vamos con los últimos dos signos, que ya son las 9:54. Y nos vamos con esta canción que le hace Inti Illimani al fundador del Partido Comunista, Luis Emilio Recabarren. Y también un saludo a todos nuestros oyentes que están en este horario. Y también un saludo muy especial a la gente de la radio Luis Emilio Recabarren, que transmite los días domingo a contar desde las 12:30 hasta las 15:00. Lo dejamos con esta canción de Luis Emilio Recabarren acá en Radio Tiempo Nuevo, interpretada por Inti Illimani.

0: Usted está en compañía de Radio Tiempo Nuevo, la radio de los nuevos tiempos, transmitiendo en conjunto con Radio Sofía por el www.radiosofía.se, que tuvo una excelente programación ayer domingo, a contar desde las 20:30 horas hasta las 11:30 estuvo acompañándonos ayer Armando Mandy Cárdenas en Radio Sofía. Y vamos con los dos últimos signos que nos quedan en el tintero acá en Radio, en la Radio Tiempo Nuevo, y son Acuario. Hoy necesitas más silencio que respuestas. Pasa un rato en soledad y observa qué aparece cuando dejas de buscar explicaciones y te permite simplemente estar contigo. Date permiso para no entenderlo todo. Confío en aquello que no puede explicar. Y vamos con el próximo signo, que es Piscis, que le dice el horóscopo a los Piscis. Una amistad o un proyecto puede hacerse cuestionar si sigues ahí, por verdadera infidelidad o por miedo a la soledad. No necesitas encajar en todos los lugares para encontrar los tuyos. Permítete alejarte de aquello que ya no representa quién eres. Elijo quedarme sin dejar de ser yo. Bueno, vamos entonces, eso es el horóscopo de Radio Tiempo Nuevo. Ya llegamos al término del horóscopo, siendo ya las 9:59. Nos vamos a los avisos que siempre acompañan a la radio acá en el 88.0 y en el www.tiemponuevo.se para todos nuestros oyentes. Los avisos que, bueno, por todos estos avisos no hay un fin económico. Estos avisos se realizan en apoyo solidario hacia Una Maleta para Cuba, la radio Luis Emilio Recabarren y todo eso. Aquí no se recibe ningún monto económico para los avisos de las radios hermanas y de las asociaciones que están haciendo solidaridad, como es el caso de la sueco-cubana. Y bueno, nosotros también desde el mes de octubre vamos a crear un nuevo espacio acá en la radio, que es hacer de utilidad pública. Si usted va a vender una bicicleta, si usted quiere arrendar un departamento cumpliendo las normas de arriendo acá de este país, si usted quiere vender un auto, su carro, puede dejar un anuncio acá en nuestro correo electrónico y nosotros le entregaremos la información en este espacio que se va a llamar de servicio público, que le vamos a entregar acá en Radio Tiempo Nuevo todos los días a eso de las... a eso de las 10:15 puede ser, ¿ah? De las 10:15, 10:30, vamos a tener el servicio de utilidad pública sin costo alguno. Usted solamente nos tiene que dejar y decir cuál es el artículo, lo que está vendiendo, lo que está ofreciendo, y nosotros gustosamente vamos a informar a la comunidad latinoamericana que escucha Radio Tiempo Nuevo en el 88.0. Nos vamos con las sugerencias que le entrega Radio Tiempo Nuevo de las diferentes organizaciones y también de lo que le queremos entregar todos los días lunes acá en Radio Tiempo Nuevo. No se olvide que vamos a empezar nosotros ya con este servicio de utilidad pública.
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Vamos a ver cuánto van a ser los arrastrados que van a ir a comerse una empanada y una, a tomarse un vaso vino al gobierno de casa. La embajada van a estar ahí. Vamos a ver cuántos son los arrastrados. Los vamos a funar por esta radio.

0: siendo ya las 10 horas con 16 minutos, vamos a los comentarios de nuestro querido compañero Alejandro Fischer, que lo vamos a buscar al tiro el comentario, que lo tenemos ahí, cerquita, ahí, ahí está, ya la pusimos, ya el del Facho Cast, aquí está nuestro amigo y compañero de labores, Alejandro Fischer. Los vamos con los comentarios con el Alejandro, pues acá en el 88.0, siendo ya las 10 horas con 30 minutos. Después se viene otro de nuestros invitados, uno que siempre está a las 10.30, ¿viste? Sí, me refiero a él, a Nicolás Campolongo desde Argentina. Lo vamos con Alejandro Fischer.
1: Estimados escuchantes de Radio Tiempo Nuevo y de Radio Sofía, que tengan ustedes muy buenas tardes. Un privilegio estar con ustedes. Antonio Gramsci fue un revolucionario italiano, cofundador del Partido Comunista de Italia. Estuvo 11 años preso en las mazmorras fascistas de Mussolini. Murió a los 46 años de una hemorragia cerebral al poco tiempo de quedar en libertad. Lo asomo como un recuerdo a lo García Lorca. Gramsci actualmente es el enemigo intelectual más peligroso del fascismo. Y digo a lo García Lorca porque el poeta dijo una vez que no hay nada más presente que un recuerdo. Y hoy recuerdo una reflexión de Gramsci, un decir que me ha tenido por más de 65 años con mi intelecto amaranto en guardia. Te digo a veces y en ristre. Gramsci decía más o menos que un mundo viejo, toda una humanidad está feneciendo, y que un nuevo tiempo se levanta, pero se demora demasiado en levantarse, en llegar. En ese lapso aparecen los monstruos. ¡Ay, Dios mío, de los colorados! ¿Qué monstruo más sanguinario, más inhumano hemos vivido cada uno de nosotros? Quiero creer que la colonia del sur de América que habita Escandinavia, que vive por Europa, sabe de esos monstruos que habla Gramsci. Quiero creer, me urge creer, que los que fuimos políticamente vencidos por el fascismo en 1973 y que seguimos siéndolo 53 años más tarde, sabemos, entendemos que solo la práctica de la cultura, del enfrentamiento de las ideas, de sacarle jugo al tiempo, al humanismo, podemos nuevamente con los costalazos asumidos y entendidos poder darnos las herramientas para vencer la ignominia del fascismo y abrigar, proteger el sentido común. ¿Quién iba a creer que podríamos ser tan vulnerables, tan sin alas, sin el sentido común? Sentido, actitud cognitiva que tiene la potencialidad de abrir puertas y ventanas a un pensamiento crítico. La vida en nuestro planeta sin ese sentido común, sin esa responsabilidad humanista, ha permitido pavorosos crímenes de lesa humanidad. Permitió que el conocimiento destruyera parte de Hiroshima, Nagasaki. Y sin embargo, 81 años después, pareciera que clarines y bayonetas se asoman nuevamente por encargo y se borran de la memoria 225.000 muertos por una luz inhumana devastadora. Consiguieron no sé cómo seguir existiendo 136.000 heridos. ¡Qué crimen más inmenso! ¡Qué muerte artera al sentido común! Y hoy muy sueltos de cuerpo, que en los mostradores del matadero sugieren se desliza sin asco ni humanidad bombardear nuclear un país para poder el capital financiero hacerse de sus recursos naturales. ¿En qué clase de seres humanos nos hemos convertido? Y esos monstruos desnudados por Antonio Gramsci nos ahogan un 11 de septiembre, nos confunden, nos manipulan, olvidan nuestra casa de gobierno bombardeada, que nos amarran en el polvo de escombros olvidados, en la destrucción de las Torres Gemelas en los Estados Unidos de Norteamérica. Tanto poder, tanto conocimiento, sin embargo aún no pueden identificar a más de 1099 personas perdigadas. Somos parte de cientos de miles de exiliados, de millones de habitantes en mi paisito lindo de mar y cordillera, que por más de 53 años hemos vivido denunciado el golpe fascista cívico-militar contra el gobierno popular de Salvador Allende. Y también tenemos pedacitos de personas no identificadas. Aún no sabemos nada de 1.162 personas desaparecidas. Se las come el monstruo. Quieren olvidarlas. Van en el borrón y cuenta nueva. Se han encontrado los que hay en fosas siniestras, en rendijas mineras despojadas de nombre y apellido. ¿Cuántas habrán en el mar protegida? ¿Quedarán? ¿Serán osamente sucias que podrían contar historias? Hablar de sus sueños. ¿Cuántas Martas existirán todavía? ¿Podrían gritar de un golpe fascista oligarca, de un crimen de lesa humanidad, amparado, financiado y empujado por el gobierno de Richard Nixon, presidente de los Estados Unidos de Norteamérica? ¿Se mimare los monstruos pa' grande? ¡Qué ironía más espeluznante! Ese tardar en el hacer de la política ha permitido y permite la mutilación de la política, construida a través de 300.000 años de existencia. El gran capital, el riquerío fáctico, asesina, destruye y corrompe por todos lados. La infancia con hambre en un siglo XXI debería causar a cada habitante del planeta una arcada de vergüenza. La infancia de olvido se desparrama, se desborda como el barro y agua en Nepal, como un eco sombrío y seco por Gaza, por Jordania, Líbano, Yemen, Siria, Ucrania, y saco a Ucrania, porque se viene de arcadas también. Los monstruos aprovechan ese nacionalismo ucraniano ignorante, al igual que en Chile parieron un golpe de Estado. El nazismo ucraniano no le cabía y le cabe justo a las pretensiones del capital de apoderarse de las tierras de Gorki. De allí a su gran anhelo, China. Según ellos sería un parpadeo. Yo soy antes que nada y ante todo un antifascista. Soy un antinazi. confío a pesar de entender la muerte violenta agresiva en la rebelión, pero no estoy para nada con la guerra. Que vayan a guerrear, a matarse entre sí aquellos que defienden sus intereses. El pueblo común, el de todos los días, con un azadón y una pala, agua y tierra, puede vivir a la pinta. No son los rusos los que cometen la ignominia en las tierras que se formó Nikita. Los monstruos son los que se visten de pardo, son los nazis al servicio de las grandes transnacionales. Esas que quieren edificar una nueva Gaza, esos que necesitan geografías para los nuevos colonos del sionismo. Esta cuestión de Ucrania, de Vladimir Putin, presidente de Rusia, no la nombro mucho. No hablo mucho de Vladimir Putin. Dice un amigo mío, bien amigo mío, que Putin es un líder de tal magnitud que son pocos como él que nacen en cada 100 años. Yo lo miro, y lo miro harto, y lo miro cachudo. No le rebato. No tiene razón que va a la contraria. Por dentro siento y veo los 9 de mayo cada 81 años, la celebración de la victoria del ejército rojo contra el nazismo alemán. Veo el desfile ondear al viento la hoz y el martillo orgullosa, humilde de trabajo, arrogante, linda. No es arrogancia fea. Vladimir Putin, con su experiencia, conocimiento, podría haber actuado y sacudido, pisoteado los monstruos que devoraban por dentro a la Unión Soviética. Podría haberlo hecho. Yo no hablo mucho de Vladimir Putin. Esas guerras de desgaste me traen a Afganistán. Me atormentan Teherán. ¿Cómo es posible que ideologías como el nazismo, el fascismo, el sionismo pueda acarrear, amasar tanto poder y hacer gobiernos? Cuando el mercado está en manos privadas, agarrotadas en las grandes corporaciones, y empieza a perder mostradores, privilegios, es tiempo de guerra, de matar, de arrasar todo, de confundir, de dejar el mundo patas para arriba. Hay que hacer, borrar todo, cuenta nueva. ¿Y quién hace la pega esa? Bueno, los predilectos, el nazismo, el fascismo o el sionismo. Claro que hoy no necesitan como ayer de torturadores, de degolladores, de violadores, de asesinos a sueldo. Hoy basta con la labia, la inteligencia artificial y con los medios digitales de comunicación masiva y afines. Hoy basta que la pederastía, la pedofilia, tenga recursos extraños y extorsiones. Hoy basta que una ideología tardía, muy tardía, el sionismo, tenga sus bases financieras en la ciudad donde estuvieron las Torres Gemelas. Hoy, 11 de septiembre, cerré los ojos, me vi cabro imberbe todavía, salir del grupo curso en la escuela donde imparto cultura, dejar el libro de clases en la sala de profesores, salir a la calle, a la Alameda, y ver camiones llenos de milicos con uniformes de guerra marchando hacia el faro. Yo me fui contrario a la normal. Celebrábamos el día del maestro. El presente se lucha y el futuro es nuestro. Puta, qué triste la realidad. Escucha, qué triste. Estimados oyentes de Radio Tiempo Nuevo, de Radio Sofía, muchas gracias por estar en este momento, especialmente estos momentos conmigo. Ya volveremos. Que estén bien.

estaremos con el deporte a cargo de Nicolás Campolongo. Gracias a nuestro compañero y amigo Alejandro Fischer. Los vamos a dejar con una cancioncita y después estamos con Nicolás Campolongo, ¿viste? Desde Argentina, que nos va a hablar de todo el deporte acá en Radio Tiempo Nuevo, en el 88.0 y en el www.tiemponuevo.es, siendo ya las 10 horas con 33 minutos.

0: Siendo ya las 10 horas con 44, nos vamos rapidísimo con Nicolás Campolongo y todo lo que tiene que ver el fútbol, la Champions League, la Premier League, la Liga de Campeones y todo eso se lo dejamos a cargo a Nicolás Campolongo acá en Radio Tiempo Nuevo, la radio de los nuevos tiempos.
1: Hola, hola, ¿qué tal amigas y amigos de Radio Tiempo Nuevo? Mi nombre es Nicolás Campolongo y a partir de este momento, como siempre, como todos los lunes, nos encontramos y nos reencontramos junto a todos ustedes para compartir todo lo que ha pasado este fin de semana en materia del fútbol. Desde la Premier, Italia, Alemania, Francia, Portugal, todas las competencias y ligas más importantes que tiene el viejo continente.

perdió 2-0 frente al Manchester City. Fue triunfo del Dortmund 3-2 ante Villarreal. Victoria de Betis 3-2 ante el Lille. Ganó el Real Madrid 2-1 frente a Inter. Además, el Stuttgart venció 3-1 al Viking. Barcelona goleó 5-1 al Feyenoord. Fue goleada también del Paris Saint-Germain 6-1 ante Bratislava. Perdió el Napoli 1-0 frente al Arsenal. Además, el Liverpool le ganó 2-1 al Atlético de Madrid. Sporting venció 3-1 al Galatasaray. Fue empate en 1 entre Fenerbahce y la Roma. También mismo resultado para el París, para el PSV frente al Shakhtar. Slavia Praga perdió 3-2 frente al Lens. Fue goleada de Como 4-1 frente al Leipzig. Y goleada del Manchester United 4-0 ante el Sabah. Y finalmente llegamos a la goleada del Bayern Múnich, 5-0 frente al Bodø/Glimt. Los resultados de esta Liga de Campeones. Momento de hablar del fútbol español. Hablemos de la Liga, de esta quinta fecha que tenemos para repasar en Radio Tiempo Nuevo. Comenzamos con el triunfo de Sevilla 1-0 frente a Valencia. Ganó el Racing de Santander 2-1 frente al Alavés. Triunfo de Español 2-0 ante Osasuna. El Bilbao y el Elche igualaron 1-1. Triunfo del Real Madrid 4-1 frente al Rayo Vallecano. Además, Celta y Málaga empataron 1-1. Levante perdió 4-2 frente al Barcelona. Getafe y Deportivo igualaron 1-1 y fue triunfo del Atlético de Madrid 3-0 frente a la Real Sociedad. Este lunes van a jugar Villarreal y Betis en esta quinta fecha de la Liga Española, que vamos a repasar los partidos que se vienen, ¿sí? Será la sexta jornada del fútbol español. Va a comenzar el jueves, tenemos partidos el jueves, cuando comenzó el mes, jugaron Real Sociedad y Celta, y este martes 15 de septiembre van a jugar Rayo Vallecano Español, a la vez Valencia, Elche, Real Madrid. El miércoles 16 de septiembre, Deportivo Sevilla, Atlético Osasuna, Levante, Bilbao, Barcelona, Racing de Santander. Jueves van a jugar Betis, Getafe y Málaga ante Villarreal. Séptima fecha, no se detiene el fútbol español, va a comenzar el viernes. Es decir, que tenemos fútbol prácticamente toda la semana en España. El viernes van a jugar por la séptima Español Elche, el sábado Osasuna Rayo, Bilbao Alavés, Celta Racing de Santander, Sevilla Barcelona, el domingo Getafe Málaga, Atlético Real Madrid, el clásico allí de la capital, Villarreal Levante, Deportivo Betis y Valencia frente a la Real Sociedad. Tabla de puntos. El Barcelona, puntaje perfecto, todos ganados, 15 unidades para el Barça, 12 para el Real Madrid, 10 para Alavés y Atlético y Sevilla, 9 Deportivo y Betis, 7 Español y Atlético de Bilbao, al igual que el Racing de Santander, Osasuna y Real Sociedad con 5 puntos. Levante, Getafe con 4, Celta y Rayo, 3 para Málaga, 2 Villarreal y Elche, y 1 para Valencia. Momento de hablar del fútbol italiano, de la Serie A de Italia, que ya se ha jugado 4 fechas del fútbol de Italia, y la vamos a repasar. Por supuesto, la cuarta fecha, que comenzó el viernes con la goleada de la Fiorentina 4-2 ante Venecia. Empate en 1 entre Genoa y Frosinone. Empate en 2 entre Lazio y Milan. Además, triunfo de Cagliari 2-1 frente a Atalanta. Ganó Lecce 3-2 ante Monza. Ganó el Napoli 1-0 ante Bolonia. Sassuolo le ganó 3-2 a la Juventus. Este lunes van a jugar Torino-Roma, como Parma e Inter frente a Udinese. La quinta fecha de la Serie A de Italia se juega la próxima semana, es decir, el próximo viernes 18 de septiembre, con el partido entre Monza y Sassuolo. El sábado van a jugar Udinese-Cagliari, Bolonia-Torino, Roma-Inter, Venecia-Lazio. El domingo jugarán Fiorentina-Napoli, Parma-Genoa, Frosinone-Como, Juventus-Atalanta y Milan frente a Lecce. Tabla de puntos. El líder es Lazio con 10 unidades. Lo sigue la Roma con 9, Inter, Cagliari.

0: Milan con 8, 7 Como, Frosinone, Juventus y Sassuolo, 6 Napoli, Atalanta, Lecce, 4 Udinese, 3 Torino y Fiorentina, 1 Parma, Bolonia, Monza y Genoa, 0 puntos para Venecia. Momento de escuchar voces de protagonistas, siempre del fútbol español, del Real Madrid de Barcelona y Atlético de Madrid. Lo escuchamos.
1: Bueno, el partido dura 90 minutos y a nosotros nos pasó tanto en Liverpool como en Bilbao hacer un primer tiempo extraordinario y perder 3-0, si no me equivoco, ¿no? En Bilbao. Y la verdad que no, cuando termina el partido decís, no pareció eso, pero al final el partido es largo, hay etapas y momentos diferentes. La Real Sociedad trabajó muy bien la presión sobre el juego asociativo que podía generar Baena y Kangi, jugando sobre todo de espalda, y eso nos hizo obviamente ser encerrados y no tener profundidad en el primer tiempo. Creo que el primer tiempo ellos tuvieron, si no me equivoco, posiblemente dos jugadas peligrosas, y nosotros también dos jugadas peligrosas, la de Kangi y la de Morten, pero sin tener nada que parecía que iba a ganar uno u otro equipo. Ellos tenían más sensación de que estaban cerca, pero no había situaciones de gol importante. Y nosotros, las dos que te dije, y no nos sentíamos cómodos con el partido que estábamos haciendo. Segundo tiempo, el inicio del partido más o menos mismo patrón, y lo que vos comentabas, los cambios nos dieron más intensidad en la mitad de la cancha, más fuerza para poder tener ritmo de ataque y profundidad con la entrada de Jonathan y Cardoso en el medio para dar más ritmo a la mitad de la cancha. Coque nos dio esa calma que también se necesita.
2: Yo creo que Arda juega mucho y cuando está en campo lo demuestra, pero estos, no quiero decir 99% seguro, voy a decir 100% seguro, que si hoy no juega Diomandé titular, la primera pregunta sería ¿por qué no juega Diomandé o cuándo juega Diomandé? Hoy nuestro banquillo tenía todos los jugadores, con excepción de los tres lesionados por mucho tiempo, Rodrigo, Militão y Mandí. Y cuando se mira nuestro banquillo, solo se ve calidad. Y pienso que las preguntas van a pasar partido a partido. ¿Por qué ha jugado este? ¿Por qué no ha jugado el otro? Porque Arda es muy bueno, obviamente es muy bueno. Brahim ha hecho un partido muy bueno contra el Inter. Diomandé está trabajando para mejorar, ya un chico con grande potencial. A veces ya he entendido que yo con Vinicius voy con él hasta que él encuentra su forma máxima.
3: De que jugar a las 4 de la tarde no es bueno para nadie. Espero que no le haya pasado nada al aficionado que han tenido que parar justo en el descanso. Y bueno, pues al final, imagínate nosotros corriendo con esta temperatura, es muy difícil. Pero bueno, creo que lo hemos intentado, lo hemos dado todo. Al final, con el empuje de la afición, aunque estabas cansado, pues te daba por un esfuerzo más. Por eso se agradece mucho que haya este ambiente y esta energía que nos transmiten. Y bueno, hay que intentar darlo todo el miércoles.
4: Sí, al final tienes ocasiones contra ellos, ¿no? Porque se ponen también mucho. Pero bueno, al final, cuando tienes ocasiones, tienes a defensor detrás que está muy cerca de ti, entonces tiene que ser muy rápido todo y bueno, al final ellos también, como has dicho, dos ocasiones que nos han hecho, son gente muy buena también, que no hay que dejarles nada para quedar un gol y bueno, pero hemos estado cerca, lo hemos intentado hasta el final y con eso hay que irse con cosas positivas.
0: Momento de hablar de la Bundesliga, del fútbol alemán, porque tenemos que repasar lo que sucedió, en este caso, en la fecha número 3 de la Bundesliga. Triunfo de Schalke 0-4, 3-1 frente a Unión Berlín de visitante. Ganó Leipzig 3-1 frente al Mainz. Empate 2 entre el Augsburg y el Leverkusen. ganó el Friburgo, goleó el Friburgo 5-0 ante el Borussia Mönchengladbach. El Hoffenheim le ganó 2-1 en el Stuttgart. Fue triunfo del Dortmund 3-0 ante el Paderborn. 1-1 del Kohl ante el Werder Bremen. Y goleada del Leipzig 5-0 ante el Hamburgo. Y el Esverberg perdió 2-1 frente al Bayern Múnich. Cuarta jornada del fútbol alemán. Comienza el próximo viernes con el partido entre el Bayern Múnich y Unión Berlín. El sábado van a jugar Werder Bremen, Augsburg, Hamburgo, Kohl, Borussia Mönchengladbach, Mainz, Eintracht Friburgo, Stuttgart, Dortmund. El domingo, Leverkusen, Leipzig, Schalke 04, Esbjerg, Paderborn ante Hoffenheim. Los partidos de la próxima fecha del fútbol alemán, que tiene esta tabla de puntos: Friburgo y el Dortmund, 9 unidades cada uno, 7 para el Augsburg, Bayern Múnich, 6 para el Leipzig, Esbjerg, 4 para el Leverkusen, Mainz, Eintracht para Bremen, Schalke, Kohl, todos ellos con 4 unidades, con 3 aparece el Hoffenheim, y el Stuttgart con 1, Paderborn y Union Berlin, 0 puntos para el Borussia Mönchengladbach y para el Hamburgo. Seguimos en Radio Tiempo Nuevo. Y llegamos a la League One. Tenemos que repasar la fecha número 4 del fútbol francés. Vamos a comenzar con el triunfo del Rennes 1-0 frente al Marsella. El Estrasburgo y el Mónaco empataron 1-1. Fue empate en cero entre el Paris FC frente al Lyon. El Lorient y el Toulouse empataron 2-2. Liabre y Angers igualaron 0-0. Ganó el Auxerre 1-0 ante Niza. Triunfo del Lille 2-0 ante Troyes. Le Mans y el Lens empataron 2-2. Y fue triunfo del Paris Saint-Germain 1-0 frente al Brest. Próxima jornada de la Ligue 1. Hablamos de la fecha número 5 con los siguientes partidos: Mónaco-Lens, París-Estrasburgo el sábado, Toulouse-Leabré, Lyon-Rennes, Le Mans-Lorient, Angers-Troyes. Domingo, Auxerre-Brest, Niza-Lille y Marsella frente al PSG. Llegamos y alcanzamos la tabla de puntos de la Ligue 1 del fútbol francés. Lille, 10 unidades, al igual que el Mónaco y el Rennes, con 8. Lyon y París FC, 7 para Estrasburgo, 5 Brest, París, Lorient con 4, Lens, Angers, Troyes, 3, Marsella, Le Mans, Auxerre, 2, Le Havre y Toulouse y Niza, y completamos la tabla del fútbol de Francia. Y vamos a hablar ahora de la Premier League, de esta fecha número 4 que se ha jugado del fútbol inglés, y vamos a repasar resultados finales y los próximos partidos. El Liverpool empató 0-0 frente al Fulham. Este partido se jugó el sábado. También victoria del Ipswich 3-2 frente al Crystal Palace. Chelsea y Hull City igualaron 2-2. Aston Villa perdió 2-1 frente al Forest. El Bournemouth y el Brentford igualaron 2-2. Y el Tottenham ante Everton empataron 0-0. Fue triunfo del Arsenal 2-0 ante el Sunderland. Goleada al Brighton 5-0 frente al Coventry. Y ganó el Manchester City en el clásico en Old Trafford 1-0. Además, este lunes van a jugar Leeds United frente al Newcastle. Erling Haaland con 4 anotaciones es el máximo artillero de la Premier League, que tiene una quinta fecha que va a comenzar el próximo viernes 18 de septiembre con el partido entre Brentford y Chelsea. El sábado van a jugar Tottenham Aston Villa, Newcastle Hull City, Everton Ipswich, Brighton Arsenal, Forest Coventry. El domingo jugarán Manchester City, Sunderland, Leeds United, Crystal Palace, Bournemouth, Liverpool, Fulham, Manchester United. Tabla de puntos en la Premier League: Arsenal 12 unidades, comparte la punta con el City, que también tiene 12. El Hull City tiene 8 puntos, con 7 está Brighton y Chelsea 6. Para el Brentford, Liverpool, Everton, Ipswich, 5 unidades para el Newcastle y el Leeds y el Forest, con 4 el United, Sunderland, Bournemouth con 3, al igual que el Palace, 2 Tottenham, 1 Fulham, Aston Villa y 0 unidades para el Coventry. Viajamos a Portugal, viajamos al fútbol portugués, porque vamos a repasar lo que dejó la fecha número 6 de este fútbol. Comenzamos con el partido entre Alberca 3, Nacional 1. Esto fue en condición de visitante. Porto, también de visitante, le ganó 4-1 a Casapía. Triunfo de Viseu, 2-1 a Guimaraes. Ganó Santa Clara 2-1 ante Arauca. Benfica le ganó 3-1 a Gil Vicente. Fabilizao y Sporting empataron 1-1. Este lunes van a jugar Río Ave Amadora, Moerense, Marítimo, Braga, frente a Estoril. Vamos a repasar la séptima fecha del fútbol de Portugal, que va a comenzar el próximo sábado con el partido entre Gil Vicente y Marítimo, Nacional Fabilizao, Alberca Río Ave, Sporting Arauca. El domingo jugarán Amadora, Viseu, Guimaraes, Moerense, Estoril Casapia, Santa Clara Braga y Porto frente al Benfica. Tabla de puntos, ¿quién es el líder? Porto, con 18 unidades. Benfica 16, en segundo lugar, 14 aparece Sporting, Santa Clara, Arauca tiene 10 unidades, con 9 Amadora, con 8 Viseu, 7 para Braga, Gil Vicente y Marítimo, 5 Alberca, 4 Fabilizao, Guimaraes, Nacional y Moverense, con 3 Río Ave, 2 Estoril y 1 para Casapía. Hasta que llegamos, amigas y amigos de Radio Tiempo Nuevo, mi nombre es Nicolás Campolongo y nosotros nos vamos a reencontrar el próximo lunes, como siempre, como todos los lunes, aquí estaremos para cerrar con la mejor información al instante deportiva que tiene que ver con el fútbol internacional y las principales ligas de Europa, desde Italia, Alemania, Francia, Inglaterra, eso y mucho más estaremos aquí en Radio Tiempo Nuevo. Como siempre le digo, gracias por estar junto del otro lado para compartir más información. Gracias, que tengan todos ustedes un hermoso

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¿Qué tal, amigas y amigos? Hemos recopilado material escrito por diferentes autores, todos muy estudiosos de lo que es la trayectoria de esta hermosa danza, que ojalá en las próximas fiestas patrias todos, por lo menos todos los chilenos y chilenas, conocerán también y recordarán un poco más de lo que es esta danza, para así poder bailarla en las diferentes ramadas y fondas que tengamos en esta ciudad. Todos estos textos los hemos combinado con una buena selección musical que ojalá sea del agrado de todos ustedes. Un saludo fraternal y continuamos entonces de la historia de la danza nacional de Chile. Si la cueca se ve mejor bailada con zapatos de huaso y con espuela, ello no significa que sea patrimonio solo de la gente campesina. La cueca se ha pluralizado en Chile. Cada región, cada bailarín tiene su propia cueca. Es la misma, pero diferente en expresión. La cueca del porteño es diferente a la del huaso, porque es más vehemente y más violenta que la del bailarín campesino. Se ha discutido mucho sobre el origen de la cueca. Antonio Acevedo Hernández expresa que cualquiera que sean las influencias originarias, la cueca es chilenaza, porque en ella se ha vaciado el alma popular y la vida folclórica del país. Los bailes modernos han querido desplazarla, pero no lo han logrado, porque la cueca es el alma misma del roto chileno. Y es por eso que ella está presente en todo el país, desde Arica hasta Punta Arenas. Y por qué no decirlo también, acá, tan lejos de la patria, donde nos encontramos actualmente.

Los pulentos de la cueca. Para mí, dice Hernán San Martín, escritor chileno, la cueca nació chilena en Quillota y también en Limache, aun cuando su origen sea foráneo. El Valle de Quillota fue el centro de la vida chilena cuando la colonia y cuando nacía la república. Allí descansaron las cuerdas negreras, allí se establecieron primero las órdenes monásticas, allí estuvo el cuartel general de la guerra, allí se vio bailar por primera vez el lariate a los negros en viaje al Perú. Pienso que la cueca nació bullanguera, de auténtica estirpe popular, como la máxima expresión emotiva surgida de gesta revolucionaria que formó la República. Surgió como danza chilena en oposición a la contradanzón virreinal. Por esto, la cueca prendió para siempre en el corazón del pueblo y no en los salones aristocráticos.

por pasármelo tomán, interpretaba Violeta Parra. Hacia 1825, la cueca se casó con el pueblo en Las Chinganas, pero en 1831 llegó hasta el Teatro de la Ópera. Don Diego Portales, expresando el fervor nacional por esta danza, dijo: "No cambiaría la cueca por la presidencia". Entre 1840 y 1850 subió a los salones aristocráticos, desplazando a los bailes de antaño. Así chilenizada, pasó a Mendoza y a Bolivia hacia 1865. De aquí volvió al Perú, ahora ataviada con la gracia del huaso, la picardía del roto, la pasión del marinero. Por eso los peruanos la llamaron cueca chilena, después solo chilena y por último, respectivamente, marinera. En esta larga evolución, en este ir y venir, la cueca fue cambiando y de representar el cortejo que el gallo le hace a la gallina, se transformó en el rodeo del huaso persiguiendo con el lazo a la potranca. La zamacueca peruana, pariente de la cueca nuestra, conserva los movimientos del gallo y la gallina. En Chile, el huaso la adaptó a la realidad campesina y le cambió la intención. El roto la baila más libremente y a veces aflora en él al gallo. En nuestra cueca, la mujer es siempre asediada por el hombre, aunque a veces parezca que ella toma la iniciativa. El galán la corteja con el lenguaje de sus pies y de sus ojos. Le hace la rueda y ella se deja querer con evasivas. En esto reside la originalidad del baile y de los bailarines.

0: Ya está, pues, salud. Era la cueca que nos interpretaba el conjunto Altamar, llamada El Frutero. Continuamos hablando de nuestro baile nacional, la cueca chilena. La cueca varía siempre, y quien la baila, la renueva. El guaso tiene su propia manera de bailar la cueca, como la tiene el roto, el pije, el corralero, el choro del puerto, el beguino, los marineros, etcétera, etcétera. Varían los modos, el fervor, la intención, pero el objetivo amoroso jamás. Otra cosa original que se agregó a la cueca en Chile es su hermandad con el vino y con la cerveza, que incendia las venas. Yo creo que es la única danza que no puede bailarse sin pasión y sin vino. Este está incluido en el aro, en la estructura de la danza.
1: Señores, voy a brindar por los dueños de cantina, por la rica medicina que nunca me quieren fiar. Cuando más quiero tomar un tónico cabezón, me dicen, ¿se sirve ron o prefiere el aguardiente? Y yo contesto sonriente, sírvame usted lo mejor.

Si tomaras un traguito, interpretaban los hermanos Morales de Lolol. La interpretación que aquí damos de la cueca puede ser la cierta, pero no es la única. Hay algo en que la mayoría está de acuerdo. Las raíces de la cueca nos vinieron de afuera. Se piensa que estas raíces son de origen africano. En 1698, el abate Jean-Baptiste Labat vio en las islas Martinica una danza africana y cuyas figuras y ritmo coinciden con los de la cueca. Vicuña Mackenna, por su parte, dice que la cueca fue traída a Chile por negros de Guinea que llegaron como esclavos al país. Sugiere que la cueca chilena derivó de la samba clueca negroide que en Lima llamaban malambo, samba de la región Bantú en África. Julián Melet y María Graham son también de esta opinión, después de ver bailar la cueca en 1814 y 1822 respectivamente. Melet vio lo que él llamó lariate y la señora Graham vio la sama cueca. Por otra parte, Pablo Garrido le encuentra características negroides en la cueca chilena, especialmente en su sentido mágico zoomorfo. Sin embargo, es de opinión de que esta nació en la calle larga de Quillota, donde los negros que habían llegado a vivir allí la bailaban y la cantaban en las chinganas que en ese entonces funcionaban, donde la más famosa de todas eran las cenizos. Existen opiniones diferentes. Carlos Vega, musicólogo argentino, sugiere que la cueca tiene relación con huaynos y bailecitos peruanos y más lejanamente con la jota aragonesa. El boliviano Paredes encuentra analogías entre la cueca y la samba hispano-morisca, baile peninsular derivado tal vez de la jota aragonesa. Los españoles dicen que la cueca es una jota mal bailada. Pedro Humberto Allende piensa que la cueca es de origen español y que proviene de la jota aragonesa o del fandango andaluz.

villano de Bielsa, así se llama esta vieja jota aragonesa. En todo caso, cualquiera que sea su origen primero de la cueca y de las influencias que haya tenido durante su desarrollo, el hecho es que se nacionalizó chilena en el siglo XIX. Sus padres fueron el Guaso y el Roto, y su madre la China. De aquí que la cueca pasó a constituir el elemento básico del folclore musical del país. La música folclórica aparece claramente diseñada en Chile en el siglo XVI, aún con mucha raigambre hispánica. Las formas estróficas más usadas por los copleros eran el romance y la décima glosada, glosa de carácter religioso de una cuarteta profana. La constitución del mestizaje, la vida campesina y de los pueblos pequeños junto a la iglesia permitieron el auge de la música religiosa y profana campesina durante los siglos XVI y XVII. Por esta época aparecen las primeras cofradías de danzantes en el norte chileno.

La fiesta de la tirana, una interpretación del conjunto Inti Illimani para una cofradía del norte chileno. El siglo XVIII produce muchas formas musicales en las que se mezclan influencias venidas de España, Francia y Lima virreinal, y que se dan a conocer a través del teatro en sainetes y autos sacramentales. De esta época parecen ser el esquinazo o serenata chilena, la despedida de los novios, los parabienes, villancicos, tonadillas escénicas, boleras, etcétera, y muchas más. También, por supuesto, las seguidillas.

Seguidilla me pides, una recopilación de Margot Loyola, interpretaba Rucalí. La independencia, en su proceso de desintegración de la colonia, tiende a nacionalizar formas musicales populares que tuvieron también sus equivalentes en Perú, Argentina y Bolivia. Durante la Patria Vieja, entre 1810 y 1814, florecen el verde, la danza y el abuelito. Durante esta época era el cuando, la danza nacional y también estaban en boga la perdiz, el cielito y la sajuriana. En tiempos de don Diego Portales, la danza que pasó a ser la preferida fue la zamacueca. Gracias a don Diego y las famosas hermanas Padillas, más conocidas como las petorquinas. De esos mismos tiempos eran la refalosa, el aire, el anda y la paloma. También otras más locales como el costillar, la porteña, el perseguidor y el pequén. A mediados del siglo pasado, la zamacueca, ya transformada en cueca chilena, la tonada y la canción pasaron a ser las formas más representativas de la música folclórica en Chile. Las tres tienen plena vigencia actual en el alma del pueblo. Constituyen un folclor musical vivo. La cueca como elemento expresivo y desinhibidor. La canción generalmente sentimental y la tonada más acompasada, más calmada que la anterior. De estas tres expresiones musicales nuestras, la cueca, hija sin padres, es la que más ha logrado adentrarse en el sentimiento del chileno a lo largo y ancho de nuestra loca geografía, porque cada región, cada pueblo y cada hijo de esta tierra la siente como suya, ya que no tiene ella definición decidida por alguien que se la quiera apropiar. Es, ha sido y será de todos los chilenos. Ella es coqueta y querendona con todos los que la dignifican, la proyectan, y es por eso que tiene que ser hija natural de nuestra tierra.

apología de la cueca. Llegó en las faltriqueras o bolsillos de los soldados de la independencia, a través de la titánica travesía de los Andes, en tiempos de O'Higgins, San Martín, Las Heras, Los Carreras, Manuel Rodríguez y otros patriotas chilenos. A su llegada, se apoderó de inmediato de las chinganas y de la alegría popular, de un conjunto de seres cuando recién se empieza a sentir los primeros albores de nuestra nación. Ella muestra una comedia de amor, dos seres enarbolando dos pañuelos. Con un macho que debe ser tan recio como los robles y las araucarias, y tan digno como el cobre y la plata y el oro. Y ella, una mujer que debe ser niña y mujer, nieve y volcán, leona y oveja. Todo esto en una danza donde la diferencia del sexo es más notoria que en ningún otro baile que se practique en todo el mundo. Cuando la cueca llegó al extremo sur, trabó amistad con el mar y los marineros de todos los puertos sureños y se hizo chilota. La cueca llegó a los campos y se hizo campesina. El huaso y su china la acriollaron y la hicieron suya. Luego se fue a la ciudad y se metió a los burdeles y se hizo niña de esas que tratan de tú. Se puso insolente y desprejuiciada. Y se metió así, en medio y casi desvestida, a los salones de la gente bien. Y obligó a los señoritos de medio pelo a pararse firme ante una mujer chilena. Después viajó al norte y participó en dos gloriosas guerras. Ahí se apropió del desierto y se hizo nortina. Conquistó al Perú entrando a Lima. Ahí su vida con los cholos fue tan desvergonzada que al volver a Chile les dejó una hija que fue llamada la marinera, la que aún conservan los peruanos. Hoy ya no es tan libertina, está confiada y segura porque ya cultivó a los chilenos y estos la respetan y la dignifican y la divulgan para que siga siendo lo que es, la reina de las danzas chilenas. Sí, señoras y señores, con su glorioso cargamento de historia y de tradición chilena, hoy, en la zona central, tiene ella su trono. En las ciudades y en todos los pueblos que aquí existen, porque nuestra región está considerada como la cuna de los mejores cuequeros del país. Porque no podía ser de otra manera, ya que huasos y chinas se sienten en el paraíso cuando bailan una y otra vez la cueca chilena. Aún en sus momentos de pena, ella encontró en esta región una maravillosa corte de arpas, guitarras, tormentos, batería, acordeón, panderos, espuelas, mantas, chamantos, cantores y cantoras de ojos negros, bailarines y bailarinas, los que hacen que la cueca se sienta digna y con gran respeto la llamemos Su Majestad, la cueca, reina de todas las danzas chilenas.

0: Echan chispa las espuelas y no hay un guayna que siembre su cariño en esta tierra. La cueca en su pecho encierra todo el alma de este suelo. Se nos erizan los pelos cuando oímos su canción. Parece que el corazón dijera, arriba el pañuelo.
1: ¡Arriba la cueca, compadre!

Hemos escuchado primeramente la cueca nortina ¿Qué piensas?, interpretada por el conjunto Mauco. Enseguida, los hermanos Campos con su cueca Viva el 18 de septiembre. Interpretación de una cueca chilena. No hay que confundirla con vecinas zamacuecas o zambas clueca. Hemos conseguido nosotros una genuina nuestra, ya libre de sus orígenes remotos. Ni jotas, ni zapateos españoles, ni africanerías tórridas del virreinato peruano se deben reconocer en nuestra cueca chilena. La cueca la vino componiendo el Huaso por estilizado reflejo de su propia realidad campesina. Se ha de bailar, pues, interpretando lo que realiza el jinete nuestro cuando asedia y coge a la potranca elegida dentro de la media luna. Representa la gloria de sus dos pasiones, China y caballo. Virilidad de domador y de galán hay en su continente y en sus intenciones. Los primeros pasos remedan el cambio de terreno. Él ha echado el ojo a su presa y ella se pone en alerta y lo enfrenta desde el suelo inverso. El brazo viril bornea el pañuelo como si borneara el lazo. Van y vienen ella y él, primero en semicírculos opuestos. Se diría de las dos mitades de aquel redondo corral, salón de las mejores fiestas. Cerca el uno, la otra repite la curva, en fuga o en defensa. Él ataca siempre y ella, encarándose, esquiva. Los movimientos del jinete se traducen en el cuerpo masculino. La mano bornea lentamente y al compás. Los pies avanzan o retroceden. Cambian el paso, se agitan como los remos de los caballos. Las espuelas cantan, pero entre el brazo y pierna, el tronco se mantiene inmóvil y elegante, con el equilibrio del equitador sobre su montura en la escuela criolla. Poco a poco el amor ecuestre y el amor humano se confunden. Transfiguran así a los bailarines. El acecho se vuelve madrigal, la lucha coloquio. El pañuelo quiere atar a los pies de la elegida. Ya se comprenden, ya se aman.

0: Si ella todavía rehúye, lo hace para seducir mejor. Si él acomete, brinda con la boca el beso. Al fin, zapatean, porque la conquista se ha consumado. Dominio, entrega, delirio. Una mujer, una ideal potranca, dos seres unidos, identificados en la pasión más genuina de la cueca, o de la pasión campesina. Esta apreciación de la interpretación de la coreografía de nuestra danza nacional parece ser extractada de un libro del escritor Eduardo Barrios, insigne estudioso del folclore chileno.
1: Me gusta bailar la cueca, pero esa bien re chilena, señor. Esa cueca campesina que cantaban en mi tierra cuando se armaba la rosca allí mismito en la era, al lado del trigo limpio, de la trilla yegua suelta, cuando estaba todo listo para echarlo a la carreta y los peones agotados y empolvados como cresta dejaban de lado todo para dar comienzo a la fiesta. Ahí quedaba olvidada la faena y herramienta, también las bestias sudadas, cansadas y polvorientas después del arduo trabajo para obtener la cosecha. Así me gusta la cueca, esa que nace del corazón mismo de las vihuelas, esa que baila el campesino con ojota, pues señor, a pata pelada o como sea, pero con el corazón bien puesto en lo bello de su tierra, donde el guaso con su china hacían volar su pañuelo con sudor y hasta lágrimas empapados de tristeza, pero llenos de esperanzas en las futuras cosechas, donde todo era alegría y a la cresta se iban las penas, las damajuanas con vino y el asado de ternera, los perros y los chiquillos en medio de la remolienda, dándole así el colorío a esa fiesta campera. Tuitos bajo la ramá, los peones y sus parejas, la cantora pierna arriba para firmar la vihuela y el infaltable grito de ¡arriba la cueca, mierda! ¡Yeah!

pierna por temor a su mamita y también a sus abuelas que cuidaban a sus niñas como flor en primavera. Y el humor del campesino que era infaltable en la fiesta, lindas tallas y refranes y los brindis a copa vuelta, los dichos y también las payas de algunos que eran poetas. Así conocí las trillas, esas trillas yegua suelta, pues señor, que se hacían allá en mi tierra y que todavía a esta altura más de algún recuerdo queda, ya que allí todos los huaynas aprovechaban la fecha para hablarle en el oído a las niñas veinteañeras y muy luego los casorios y de nuevecito a las fiestas.

0: Escuchamos primero la voz de nuestro querido compositor, cantor y actor también, Jorge Yáñez, en esta su cueca larga, La Trilla Campesina. Posteriormente, el grupo Los Tres, en la cueca El Conventillo, del álbum La Jane Fonda. Bien, amigas y amigos, todo este material parece antiguo, pero sigue vigente. Es lo que hemos repasado para ustedes en estos programas que cumple precisamente este fin. Mantener por acá, tan lejos de la patria, nuestras tradiciones, nuestras raíces y nuestra identidad. Fiestas hay muchas durante todo el año, pero la fiesta de la patria chilena es una sola y es en septiembre. Y debemos celebrarla como corresponde, con nuestros juegos, con nuestras comidas y nuestros bailes. Que tengan unas lindas fiestas patrias.
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siendo ya las 12:07. Usted está en compañía de Radio Tiempo Nuevo, la radio de los nuevos tiempos. Ya estamos aquí con Armando Mandy Cárdenas. Vamos a escuchar esta canción de Manu Chao, Clandestino, por lo menos por con este cambio de gobierno de centro izquierda. Bueno, a lo mejor la persecución hacia la gente indocumentada va a ser menos. Esperemos que sea así por todos nuestros hermanos que están ahí pasando en este país, buscando a lo mejor una mejor vida, como todos lo hicimos alguna vez cuando veníamos llegando de Latinoamérica. Un saludo grande para todos ellos y esperando también que haya mejores oportunidades que nos pueda entregar esta alianza de centro izquierda, que con una votación más o menos de 200.000 votos fue la que la que va a ser gobierno acá en este país. Escuchemos a Manu Chao y esta canción, Clandestino.

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0: Siendo ya las 12 horas con 20 minutos, usted está en compañía de Radio Tiempo Nuevo. Estamos acá con Armando Mandy Cárdenas, el director de Radio Sofía, que llegó al programa de Armando acá en la hora del Charro Mandy. Estamos acá conversando un poco de lo que pasó este fin de semana, los resultados de las votaciones. Tuvo un margen bien corto, Mandy, ¿no es cierto? Bueno, cuéntanos de las actividades que van a haber este fin de semana, que hay varios lugares en el cual se van a celebrar las fiestas del 18 de septiembre.
1: Sí, bueno, ante todo, buenas tardes, gracias, señor director. Contarles que, por ejemplo, a partir del miércoles, la bodega chiquitita va a atender en Freedom's Plan el miércoles y el jueves entre las 12 y las 5 y media de la tarde.
0: Productos chilenos, cuéntales a nuestros oyentes ahí que tienes el pebre, sobre todo eso, el ají chileno. ¿Cuáles las variedades que tienes de ají chileno en la bodega chiquitita?
1: Claro, ante todo son productos, usted sabe, Don Juan, todos son productos Don Juan, primera calidad. Empezamos con el extracto de ají, una botellita de vidrio, que es más fuerte que el piripiri, pero agradable, pero rico. Esa botella le puede durar fácil 3, 4, hasta 5 meses, porque es el extracto, lo puro del ají. Después tenemos el ají merquén, que es como lo más nuevo que ha llegado, una mezcla entre el ají crema y el merquén, nuestro aliño, el aliño de los mapuches, mezclado en una botella de plástico.
0: ¿Sabe que yo vi en un programa, en estos que frecuentan mostrar sobre las tradiciones chilenas, hay un trago nuevo muy que me llamó la atención, la ¿cómo le llaman a la cerveza mezclada con algo con limonada, que es como chela limonada, no sé, algo así? Ya, se hace en un, la sirven en una, en un, cortan un pimentón y le hacen una forma de un vaso. Y después la cerveza viene helada con limón. En los cantos, de la forma que hicieron con el pimentón, hicieron como un vaso, ponen merquén con sal.
1: Ah, qué rico.
0: Lo mezclan el merquén con sal y lo ponen y se lo toman. Ah. Esa es una nueva. Eso no existía para cuando nosotros estábamos allá. Y lo bueno que decía en ahí, que estaban, eran los curagüillas, pues. Claro. Me sentí identificado, yo también quiero vender esa idea acá. ¿Ah? Y sabe que después se comían el pimentón.
1: Ah, mire. ¿Ah? Wow.
0: Esa era la cosa del vaso de pimentón con la cosa de untar el merquén con sal y echar la cerveza con limón, y ahí se la servían y después se comían el pimentón con, mira, la Winter, siempre se les ocurre algo allá en Chile, algo como fue el terremoto, que nosotros cuando estábamos allá, cuando en los años 80, el terremoto es como del 2000, ¿no? Hoy existía antes.
1: Yo creo que existía antes, ya. Lo que pasa que no en todos los lugares.
0: Ya,
1: pero por ejemplo en el sur de Chile, donde yo tuve la suerte de vivir y trabajar, existía.
0: Ya.
1: Existía el terremoto, sí.
0: Bueno, después de esta interrupción mía, siga contando.
1: No se preocupe, está bien, detalle no está bien, hay que contar lo que uno sabe y contárselo a nuestros oyentes y nuestros radioescuchas. Bueno, el ají, el extracto de ají que decía yo, el ají crema con merquén, la mostaza chilena, el ají crema, el pebre también, obviamente, y el ají puro, bueno, el ají crema. Todos son productos Don Juan, como decía yo. Y nos trasladamos a lo que es los mariscos. Tenemos, por ejemplo, yo hice un ceviche ayer después de toda la buena alimentación que uno tiene en la semana y las fiestas y todo.
0: Y me del ajetreo, porque el domingo, claro, es bueno, claro, ahí descansarlo con un buen cevichito.
1: Me hice un cevichito. Y ahí tuve la suerte de probar los almejones, porque yo no los había probado. Yo he probado las almejas. Bueno, les voy a contar lo que tengo. Almeja, macha, centolla, mejillones con ají, mejillones en vinagreta, las navajuelas, las navajas y los almejones, que los vine a probar ayer recién. súper rico el ceviche, me quedó espectacular. Pero bueno, esos son los productos.
0: Oiga, y lo, en las navajas no tiene que entrar un, algún familiar como se llame Pedro Navaja, ¿no?
1: No, para nada. Y los mejillones no son parientes de los choritos de Bobo choritos, Fica.
0: No, estos son mejillones. Yo tuve un amor, no claro. Los puedo encontrar.
1: Son más tranquilos. Bueno, y pasando por las decoraciones, que de hecho me llamó el dueño de un restaurante, no voy a hacer la publicidad, pero porque quiere decorar para las fiestas patrias su restaurante con cosas chilenas, así que me pidió que le guardara un montón de productos. También el día 18, que vamos a estar allá en el Sturtor Park, en Tronsund, hay varias personas que también están interesadas en los productos chilenos. Les cuento que hay banderas, banderines, las banderas plásticas, las banderas para decorar, globos.
0: ¿Los trompos? ¿Le quedan todavía o no?
1: Me queda uno.
0: Ah, le queda uno.
1: Queda un trompo.
0: ¿Y la lota? ¿También tiene emboques. Lotería?
1: Lotería me quedan tres.
0: Ah, ya.
1: Tres emboques.
0: Ya.
1: Tengo un cacho, dominó, naipe español. Bueno, banderas, banderines, pulseras.
0: Usted tenía también, había traído de Chile unos naipes plastificados.
1: Se vendieron todos.
0: Los vendieron todos.
1: Los que hay también son plastificados, pero no de la calidad del otro. El otro es grueso y pesado.
0: No, sí, pero el otro es para, usted sabe, para los restaurantes, claro, que le cae una manchita de vinito.
1: Justamente.
0: No hay problema ahí, uno lo puede
1: don,
0: decir.
1: ¿A donde Don Pepe, se acuerda usted
0: sí,
1: de Don Pepe?
0: Sí, sí, ahí.
1: El Guaso.
0: En el Guaso, sí. O, bueno, si no, en el María Elena.
1: En el María Elena, ahí también jugué brisca. Ahí también ya, jugué.
0: Sí.
1: Bueno, hasta canté ahí.
0: En el Albatros, no me acuerdo, en el quinto. Albatros. No, había uno, un club que había un club deportivo en el quinto sector que se...
1: El Camubi.
0: Sí.
1: El Camubi.
0: Sí. Y el quinto sector.
1: En el quinto sector, sí. Claro. Ahí tenían... Ellos tienen ahora un ¿cómo se llama esto? Un club social y restaurante en el sexto sector de Gómez Carrera.
0: Mira qué bueno.
1: Simpático.
0: A ver.
1: Cerca del club, ese club de marinos, ¿cómo se? Navarrete, el club Navarrete. Ahí cerquita, sí. Las casas A.
0: Sí.
1: Ahí hay un restaurante.
0: Ya.
1: Bueno, y seguir con que tenemos las camisetas de Chile, las camisetas de la selección nuestra, los equipos de fútbol.
0: ¿Gorro de Guaso?
1: Sí, claro.
0: También tiene.
1: Tengo gorros de Guaso de dos tallas diferentes, niños y adultos, y además tengo chupallas. Y si alguien se interesa, también tengo los ponchos de Guaso para bailar cueca,
0: ¿ya?
1: Pañuelos.
0: Ya.
1: Las
0: pañuelos, sí, porque pañuelos, de repente claro. Hay algunos bien que les ya con unas copitas.
1: Claro.
0: ¿Ah?
1: Le sale la le chilenidad.
0: Sale los chilicotes.
1: Claro.
0: Y se ponen a bailar cueca con una servilleta, con
1: aquí hay pañuelos, aquí hay pañuelos. Ahí vamos a estar el 18 en Sturtor Park, en Tronsund, desde las 2 de la tarde y hasta las 10 de la noche, con pañuelos también, como bien dice el director de la radio. Ah, no me quiero olvidar, los guanderinos, recuerden que el 19 juega la final intercontinental de clubes, Santiago Wander, la sub-20 de Guanderito Wanderton, contra el Real Madrid.
0: Verde como los pinos, los guanderinos, verde. Verde, verde como los pinos.
1: Sí, señor. El mejor equipo playanche, dice. De playanche. Después del DPA, decía un amigo, pero bueno. Y camisetas de fútbol del Wander desde un bebé de 6 meses hasta un 3XL. Así que imagínense la cantidad de camisetas de fútbol que hay. También tenemos monedero, mochilas.
0: Para los bebés también tienen.
1: Para bebés.
0: Y ese 3XL caen como 5 bebés.
1: Claro. Caen dos amigos que yo conozco. Ahí caen
0: Yo tengo que echar un poquito para salir para que me caiga ese 3XL.
1: Por ahí. No, pero grandes.
0: Ya.
1: Sí. Así que artículos del Wanderito Wanderton. Lo que yo contaba anteriormente, pulseras, llaveros, si usted quiere hacer decoraciones de Chile, bueno, de un todo. Y el día sábado, vamos a estar el sábado 19 en la ramada La Consentida. Un ratito vamos a hacer un contacto dentro de poquito.
0: Vamos a estar conversando con Mayori Bascur. En unos 2 minutitos más le vamos a hacer el contacto telefónico, el contacto por WhatsApp, que vamos a conversar con ella.
1: Claro. Entonces vamos a estar con la, bueno, Marjorie va a contar un poquito más de lo que se viene en la actividad del día sábado 19, donde va a estar la bodega chiquitita itinerante, por supuesto, desde las 11 de la mañana y hasta las 11 de la noche. Y después, quiero dejar algo bien claro, señor director.
0: Sí, por favor.
1: Que el día 26, bueno, nosotros vamos a estar miércoles, jueves y viernes de la próxima semana.
0: ¿Ya?
1: En Freedom's Plan, en Amsterdam Gotha 33, lo típico.
0: ¿Ya?
1: Y el 26... habrá una actividad que se llama las fiestas patrias del 18 chico. 26 de septiembre.
0: ¿Ya?
1: 26 de septiembre en Solentuna.
0: ¿Ya?
1: En Amorina Salen. Y yo quiero dejar algo bien claro porque lo conversé con quienes organizan. Hablé con la persona que está a cargo de este evento. Ese evento, el 18 Chico en Amorina Salen, en Solentuna, lo organiza Iberoamericana IF y el grupo Movide, encabezado por Ángel Rojas, o más conocido, bueno, ¿quién no conoce a Ángel Rojas? Muy conocido. Y él me contaba, estuvimos hablando, porque a mí me llamó la atención que salía la Embajada de Chile. Entonces yo lo llamé y le pregunté, porque si es así...
0: Sí, sí, muy importante dejar aclarado, porque la gente empieza a pensar que, claro, es bueno que lo haya llamado usted.
1: Yo lo llamé y le dije, Rodrigo, él se llama Rodrigo Ángel Rojas, mira, pasa esto y esto otro, tengo la inquietud, porque si es así, yo no participo, porque yo no tengo nada que ver con la Embajada de Chile actual. Me dijo, no, man, y ellos lo publicaron por cuenta de ellos. De hecho, él entró a la página, se dio cuenta que no le habían pedido autorización a nadie y después le avisaron, pero ya lo habían hecho. Pero ellos no tienen nada que ver con esta actividad desde ningún punto de vista. Ni siquiera le ha preguntado, él quieren cooperarnos, nada, nada, nada. De hecho, van a tener una actividad el 17 de septiembre en la embajada. Mira, donde van a tener lo típico que hay ahí, pues, claro, vino y empanadas.
0: Sí, pues vamos a ver la gente con su responsabilidad. Después no hay que... Aquí cada gato tapa su caquita.
1: Claro.
0: Sí, aquí es importante de que quede bien en claro, una empanada y un vaso de vino a la responsabilidad de las personas que vayan a esa actividad.
1: Sí, de hecho yo le profundicé en el tema y le dije, yo sí, no quiero estar ahí ni en ninguna de las actividades que ellos tengan o hagan o financien. Y él me dijo, mira, Mandy, si yo te contara quiénes van a ir, mira, hasta un familiar mío, dijo él, hasta un familiar mío se peleó con él que va a ir. No, yo no lo puedo decir públicamente. Pero bueno, eso es más o menos, señor director, que usted ya lo tiene clarito.
0: Claro, que no vengan a decir que la política, si todos sabemos que no es así.
1: Exacto.
0: Aquí hay gente que llegó a representar el gobierno del KKKs, ¿ah? Y bueno, tienen que asumir nomás, pues.
1: Exacto.
0: Así, aquí, exacto, como le decía usted, cada gato tapa su caca, aquí, aquí los que se quemen, se queman.
1: Sí, señor.
0: Como Judas.
1: Como Judas. Entonces usted va a poner un temita musical para llamar a la señorita, sí, Bascur.
0: La llamamos al momento. Nosotros le vamos a dejar una cancioncita ahí rápida. Y mientras hacemos el contacto telefónico, ¿ah? Lo vamos a dejar con Yolito acá, con Yolito y su combo.
1: Vale, ahí está la Marjorie esperando, ¿ah?
0: Ya listo.
1: Listo.

0: usted te mande ya.
1: Sí, sí, sí. Bueno, estamos de vuelta con ustedes acá en La Tiempo Nuevo, la radio de los nuevos tiempos. Recuerde que son las 12 del día con 34 minutos. Tenemos ya en la línea a la señorita Marjorie Bascur, organizadora de la ramada más grande, de la fonda más grande de Europa, La Consentida. Marjorie, buenos días, buenas tardes, buenas noches.
2: Hola, buenos días, ¿cómo están?
1: Bien, pues, ¿y usted cómo está? Gusto saludarle.
2: Muy contenta, muy ansiosa ya que llegue el día sábado, con harto trabajo, pero bien.
1: Bien, los preparativos, todo viento en popa, todo tranquilo, ¿sí?
2: Todo va muy bien. Todo y muy bien. Primer año que la venta anticipada de entradas nos ha sorprendido, porque siempre como chileno dejamos todo para última hora. Y este año han comprado bastantes entradas ya anticipadas, así que el público está garantizado, así que eso nos tiene súper contentos.
1: Súper. Marjorie, ¿usted nos puede contar, por favor, para que los radioescuchas y oyentes de La Tiempo Nuevo y de la Radio Sofía tengan la oportunidad de saber de qué se trata, cómo va el programa, cómo se inicia, cuántos artistas vamos a tener en escena, el asunto de los stands, de la comida, etcétera, y cómo se puede llegar, los precios, por favor, si usted es tan amable?
2: Sí, por supuesto. Bueno, esto va a comenzar a las 11 de la mañana. Y comienza con música envasada, porque pensamos que es súper bueno que la gente cuando llegue, lo primero que uno quiere hacer siempre es visitar todos los puestos de comida y los puestos de productos chilenos, para que lo puedan hacer con tranquilidad. Y esto va a estar con música envasada hasta las 12. Después, de 12 a 1, vamos a jugar por primera vez Lota Chilena, con premios muy lindos, así que va a haber una hora ahí de jugar Lota Chilena, con terno, cuarto y lota y todos los premios correspondientes, como se hace en Chile. Después ya continúa nuestra amiga que ha estado por 3 años consecutivos de La Consentida, Sarita Clown, que hace reír y jugar no tan solamente a los niños, sino que también a los padres, a los adultos, y es por eso que vuelve a estar con nosotros, porque le da un toque también de chilenidad de tener a una payasita, y hace los juegos típicos de huevo en cuchara, correr en saco, tirar la cuerda, así que la programación continúa con ella. Y después durante todo el día van a haber artistas, dos que vienen directamente desde Chile, y también tenemos a la Reineta, que una reside en España, así que se podría decir que hay artistas internacionales. Vamos a contar con la presentación, ya que han estado, todas las consentidas han estado con nosotros, del grupo de danza folclórico Entre Fronteras. Van a estar los hermanos Arce. Por primera vez van a estar unas chicas que han bailado en escenarios muy importantes aquí en Estocolmo y en Europa, LSU, con su estilo de reggaetón, que está muy popular. Y también va a estar Copihues de Oro, un grupo que se ha formado nuevo y que se presenta por primera vez como grupo, también en La Consentida, también con folclor chileno. Desde Gotemburgo, desde Norrköping viene el grupo Los Malditos de la Cumbia. También van a estar nuestros amigos, que lo ha pedido el público, nos ha pedido, y ya también es tercer año que están con nosotros, los Rockstorsion, con su tributo a los Prisioneros. Y bueno, el nuestro artista principal, y no es por desmerecer a los demás, sino que porque viene desde tan lejos, el tributo a Tommy Rey, Carlos Vázquez, también va a estar con nosotros. Nuestros amigos que reaparecen, porque habían estado mucho tiempo sin tocar, nuestros amigos de Charqui Khan, buenísimo también el grupo. Y también, por supuesto, que todo el día van a estar nuestros DJs, que es DJ Chino y DJ Imperio. Se nos dio la posibilidad de que venía llegando un artista que llegó ayer desde Chile también. También es por primera vez que está con nosotros, y se llama Dinach. y se va a presentar. Él canta distintos estilos de música, principalmente reggaetón y otros estilos, pero también cumbias y más tradicionales. Y esos creo que son, les habría nombrado a todos nuestros artistas, y por primera vez va a estar animando junto a mí un buen amigo, Jaime Olivares. Así que esa es la programación y todos los artistas que se van a presentar.
1: Estupendo, Marjorie, muy bien. Yo la dejé ahí solita para que usted lo contara sin interrupción, porque el medio de comunicación tiene que hacer eso, entregar el espacio necesario para que se desarrolle el tema. Y yo me voy a permitir entrar chiquitito a la Fonda La Consentida, la más grande de Europa, y decir que los puestos de comida estarán presentes. ¿Sabe cuál es usted, señorita Marjorie y señorita Bascur? Escúcheme con atención. 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Y estará también con Artesanías Personalizadas, Maritza. La dirección, Hogel Big Bayan número 5 en Tumba. ¿Está bien? ¿Está clarito, Marjorie?
2: ¿Perdón?
1: ¿Se escuchó bien?
2: No, lo escucho muy cerca.
1: Ah, ¿y ahora?
2: Sí, ahí nombró todos los puestos que van a estar.
1: Perfecto.
2: Sí, está Ricardo, correcto.
1: Ricardo le quiere preguntar algo.
3: No, pues, si podemos publicar la información en nuestro sitio.
2: Por supuesto.
3: Ah, ya, sí, porque nosotros tenemos que preguntarte primero, porque como para poder publicarlo en las actividades, lo vamos a dejar nosotros ahí para que la gente sepa que los compatriotas o los latinoamericanos en general, porque esto no es solamente una fiesta de los chilenos, es una fiesta latinoamericana donde van a poder escuchar cumbia, salsa, van a poder comer platos típicos chilenos y también algunas otras cosas que se van a entregar ese día, por eso es importante. Es el 18 de septiembre, pero más que nada es una fiesta de todo el mundo latino acá en Estocolmo. Y eso es importante y es súper bueno, porque este trabajo de ser la ramada más grande de Europa significa sacrificio, levantarse, hacer tantas cosas, y qué bueno que se va a hacer por acá cerca, por Tumba, ¿no es cierto?
1: Sí, señor.
2: Entonces, así es, esto queda en Hogelby Parken, que es el nombre del parque, pero la dirección es Hogelby Parken 5. Hay muchísimos estacionamientos gratuitos.
3: Ah, qué bueno.
2: Eso tampoco es muy fácil encontrar últimamente, ni menos acá en Estocolmo. Y también para la gente que va a comunal, el bus deja también en la entrada principal prácticamente de Hogelby Parken, y esos buses los toman desde Tumba Center y también desde Fitia. Así que de esos, si vienes en Pendletour, puedes tomar el bus desde Tumba a Hogelby. Si vienes en Tunelvana, puedes también tomar el bus hacia Hogelby Park desde Fitia. Así que no, estamos súper contentos, porque como decías tú, es nuestras fiestas patrias, pero se han sumado también muchos latinoamericanos, muchos suecos. Tenemos unas sorpresitas, pero no las voy a publicar hasta que lo vean ese mismo día, de unas personas que van a asistir, que yo creo que toda La Consentida los va a reconocer. Así que también estamos súper contentos por eso. Viene gente desde Finlandia, viene gente de Gotemburgo, de Västerås, de Norrköping, de Noruega. Así que nada, estamos cada año ha crecido un poquito más la Consentida, y ya estamos celebrando el aniversario número 13 de La Consentida este año.
1: Marjorie, disculpe, el acceso a comprar entradas, ¿hay tiempo todavía? ¿Dónde se pueden conseguir? ¿O ahí en vivo y en directo?
2: Nosotros preferimos que compre la entrada anticipada, y esto es para darles un total a los puestos, para que sepan la cantidad de productos que tienen que tener o la cantidad de comida. Y ha sido súper difícil los años anteriores, porque ha estado muy baja la venta anticipada, y después el día del evento en puerta hemos tenido un récord de público de 1800 personas. Entonces eso es nuestro llamado, que ojalá la gente compre anticipadamente las entradas, y esto lo hacen en www.img-events. Yo siempre estoy publicando en el Facebook de La Consentida y el mío, donde compartiendo el link para poder comprar las entradas, pero ese es el motivo, para solamente para tener un aproximado de cuánto público va a asistir. Hoy justamente me estaban haciendo la misma pregunta, si se puede comprar entradas al llegar. Y también, por supuesto, pueden comprar entradas al llegar en puerta, y lo pueden hacer a través de Switch, con tarjeta de crédito o al contado. Así que de eso tampoco hay ningún problema.
3: Sí, nosotros, Mayori, vamos a publicar el anuncio en la parte de actividades del sitio del www.tiemponuevo.se, y vamos a hacer un link para que la gente entre directo a esta información que tú los das de www.img-event. A ver, lo vamos a hacer. Sí. Entonces van a entrar directo y ahí pueden hacer la reserva y comprar los billetes ahí directamente a donde ustedes lo están comercializando. Así que gracias. No sé si...
1: No,
3: decirle... Y lo estamos viendo el sábado entonces ahí en esta tremenda ramala Consentida, la más grande de Europa. Qué bueno que la gente sepa, para que vayan ahí a participar y estar con ustedes ahí apoyándolos, porque tú eres una persona que... Y tu mamá también ahí están siempre vendiendo, promoviendo los productos chilenos, las comidas, los completos, todo lo que ustedes hacen ahí en los food truck, en esas camionetitas que venden alimentos, comida preparada ahí, o sea, hecha en ese momento. Y yo creo que es importante que la gente, si no tiene ningún panorama, que es la actividad, podríamos decirle, la gran actividad de este año, ¿no es cierto, Mandy?
1: Sí, bueno, despedir a Marjorie. ¿Tienes algo que decir, Marjorie, con respecto a la Fonda La Consentida, para que comencemos a despedirnos? ¿Me escuchas?
2: A Mandy lo escucho más lejos, a Mandy.
1: Me escucha lejos. Ricardo,
3: vamos a ponerle más ahora sí.
1: ¿Ahora a Marjorie me escucha?
2: Ahora sí.
1: Ah, bueno, decirle que muchas gracias por la

0: más bajo la carpa, así que esperemos que nos toque un lindo día, pero principalmente para poder elevar nuestros volantines chilenos acá desde Hågelbyparken, desde Suecia, porque eso le trae mucha nostalgia y bueno, muchos recuerdos de Chile. Así que por eso principalmente me gustaría que estuviera el día como está hoy de soleado. Pero la gente que no ha venido nunca, porque también me ha llamado mucha gente que viene por primera vez. Así que contarles eso, que es la consentida, es una fiesta, una fonda familiar, principalmente para los chilenos que nos queremos juntar para celebrar nuestras fiestas patrias, pero como ustedes decían también, se unen amigos latinoamericanos y suecos y de otras nacionalidades para ver cómo nosotros celebramos nuestras fiestas patrias. Así que dejarlos a todos invitados para este sábado 19, desde las 11 de la mañana y hasta las 11 de la noche.
1: Muy bien, pues Marjorie, muchas gracias por este enlace. Nos reencontramos el 19 por ahí, donde usted lo ha dicho. Mañana yo pasaré más publicidad en la radio Sofía. Gracias por estar ahí, Marjorie, que esté muy bien. Saludos.
0: Usted, muchas gracias.
2: Sí, Marjorie, que esté muy bien. Y hay que recordar a los chilenos que este mes de septiembre es casi la misma temperatura y el clima que hay en septiembre en Chile. El año pasado llovió en Chile y todo eso, entonces hay que prepararse porque siempre en septiembre es así y aquí vamos a contar a lo mejor con el mismo clima que hay en septiembre, es el septiembre de acá de Suecia, y que vayan preparaditos ahí. Si llueve van a caer algunas gotas, no, nadie se va a derretir por las gotas de lluvia, ¿ah? Y que vamos a pasar un buen momento este día sábado junto a la consentida y todo lo que nos vas a entregar ahí en esta actividad familiar que se va a realizar este sábado. Gracias, Marjorie, por estar con nosotros.
0: A ustedes, muchas gracias. Nos vemos el sábado.
1: Chao, chao.
2: Chao, chao.
0: Chao.
2: Bueno, ha sido este contacto telefónico con Marjorie Bascour y la consentida. Qué bueno que ella pudo también estar con nosotros acá en Radio Tiempo Nuevo, la radio Los Nuevos Tiempos. Mañana también Armando Mandy Cárdenas.
1: Sí, señor, mañana la radio Sofía a partir de las 8:30 de la mañana y hasta las 2:30 de la tarde. Ya se viene, no se nos vaya, quédense por ahí, porque ya se viene la hora del Charro Mandy. Ah, detalle no menor que nombraba Marjorie, no me quiero olvidar, el tributo a Tommy Rey. Carlos Vázquez, directamente desde Chile, va a estar el 19 en La Consentida y el día anterior va a estar en el Sturtorparken ahí en Tronsund con las fiestas patrias 18 de septiembre en el Sturtorparken en Tronsund. Tributo a Tommy Rey. Señor director, ¿vamos a la música?
2: Sí, qué bueno que usted me ha recordado de este tributo y esta persona que va a estar ahí en La Consentida.
1: Carlos Vázquez.
2: Carlos Vázquez. Oh, yo lo vi por un video de lo que es... la voz es parecidísima.
1: Sí, si sí. No,
2: oh, sí. Es como el Silvio Rodríguez que también cantaba ahí en este mismo programa, en el cual también la voz es muy parecida a la de... nuestro cantautor de nacionalidad cubana, Silvio Rodríguez, y qué bueno que va a venir a darse una vuelta para acá, para Suecia, a recordar los tiempos en que venía Tommy Rey, sí. En los años 80, al trabajo solidario que se juntaba. No,
1: y vino después del 2000 también.
2: También, vino. Bienvenido varias veces, sí. Siempre llenaba, pero él vino mucho en los años 80, al trabajo solidario cuando se estaba juntando dinero para mandar para Chile para ayudar a la gente que estaban en la lucha por la democracia.
1: Sí, señor.
2: Ellos
1: sí,
2: fueron señor. Un grupo muy muy consecuente que quería un cambio político en Chile porque la gente lo estaba pasando mal y venían acá a hacer su presentación en el cual el dinero se enviaba a los grupos de derechos humanos, a la Vicaría de la Solidaridad, también se enviaba el dinero y se hacía todo ese trabajo. Por eso es importante estar este día sábado ahí en la ramada La Consentida, porque algo bonito y algo que se realiza y pues, como te decía, es la fiesta de este año 2026. Nos vamos entonces para escuchar una canción de 4 minutos con Tommy Rey y después los vamos con la hora del
1: Charro Mandy. Ya sí, volvemos.
2: Ya volvemos. Son las 12 horas con 51 minutos. Lo dejamos con Tommy Rey acá en el 88.0 y en el www.tiemponuevo.se. 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

0: bienvenidas, bienvenidos a la hora del Charro Mandy. 30 minutos de música mexicana, intérpretes, grupos musicales. 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
1: ¿Qué tal? Buenas tardes nuevamente, gusto de saludarles. Bienvenidos a la hora del Charro Mandy, este encuentro los días lunes cuando no tenemos que trabajar. Estamos por estos lares acá en vivo y en directo desde los estudios, desde la casa que cobija, protege y cuida a la Tiempo Nuevo, la de los nuevos tiempos.
2: Los Tigres.
1: Los Tigres. Saludos cordiales para nuestros asiduos oyentes de este espacio que se llama la hora del Charro Mandy. Aprovecho de saludar a nuestros amigos de la radio Luis Emilio Recabarren, sabemos que nos escuchan, y nuestro amigo de la radio Víctor Jara, Marcelo y todo su grupo humano. Saludar también al profe Alejandro Fischer, que le tenemos un cariño especial. Sabemos que ha estado medio apachuchado, así que desde acá le enviamos vibras positivas. Al profe Willy Loyola, que anda por allá por España, lo vi el otro día ahí haciendo zumba en la playa con bikini.
2: No, y lo bueno del Willy Loyola, de nuestro compañero Willy Loyola, el 11 de septiembre estuvo más escuchado que el Bombo Fica, pues lo teníamos en las tres radios, estaba en la radio Tiempo Nuevo, después en la radio tuya, en la radio Marcelo, estaba más escuchado aquí en Estocolmo que el Bombo Fica.
1: Más que eso. Bueno, y también saludar a Pepito, José Pobrete, que de Pobrete nada, José Riquete, un saludo cordial. Mátala. Estuvimos con él ahí el fin de semana compartiendo. Un abrazo gigante para Josecito, como le digo yo. Vamos a lo nuestro. Saludar a nuestro
2: Pepe el cocinero,
1: a Juanito de Juerholmen. Saludar a los hermanos Calderón que escuchan este programa.
2: Un saludo grande para ellos, son súper simpáticos. Sí. Sobre todo ese grupito que le gusta ir a las actividades de ahí del Víctor Jara, pues.
1: Son muy solidarios.
2: Sí,
1: ellos.
2: Sí, son buena tela la familia completa.
1: Sí, muy, muy solidario. Al tío Lalo, a Eduardo Bacache, también le enviamos
2: un saludo grande para él también. También una persona muy solidaria.
1: Muy solidaria. Y nosotros lo saludamos el 8 de septiembre, pues yo le hice, pero ¿a qué le cuento el saludo que le hice en la radio Sofía? Como él ha sido muy solidario conmigo, bueno, con mucha gente, pero pues, como lo ha sido conmigo, yo le hice un saludo a la radio Sofía, que yo creo que hice llorar hasta el más duro, hasta el hombre de hielo lo hice llorar con el homenaje que le hice por su cumpleaños.
2: Aquí hasta el indio pícaro se puso a llorar.
1: Imagínese. Y resulta que él cumplió año el 26 de agosto. Me llegó la información que cumplía el 8 de septiembre. Así que después, claro, el Lalo me llama después y me dice, oye, Mante, yo no estoy de cumpleaños, man. Pucha, tío Lalo, yo vi que era 8 de septiembre. No, 26 de agosto, man. Ok, tío, ya disculpe. Pero bueno, lo saludé dos veces este año, pues. No es malo tampoco. Bueno, vamos a lo nuestro, ¿ah? ¿Eh? Paquita la del barrio versión 4, aquí en la hora del Charro Mandy. Ella nació en Alto Lucero, Veracruz. No, nosotros normalmente decimos que ella, dentro de su actividad, decimos que nació el 2 de abril de 1947, que fue cantante mexicana, pero además, a veces uno no toca esta parte, ella también fue actriz y fue comunicadora. Se especializó en el género de la ranchera y en estilos tradicionales musicales. Su nombre verdadero, o su nombre de nacimiento, como usted quiera, Francisca Viveros Barradas. ¿Sabe cómo le llamaban a ella o qué apodo le daban? La reina del pueblo. Y también la guerrillera del bolero. ¿Qué me dice usted? ¡Wow! Bueno, decirle que ella es auténticamente mexicana y tuvo una relación con Miguel Gerardo, donde, bueno, tuvo a Alfonso Martínez también. Tuvo dos matrimonios y tuvo cinco hijos y una hija adoptada. Les cuento también que las primeras, cuando ella se inicia en esto, siendo aún una niña, descubrió el talento que la haría famoso, ya que constantemente sus profesores la invitaban a cantar en los festivales de la escuela. Cursó su educación académica solo hasta el grado de primaria. En la hora del Charro Mandy, a través de La Tiempo Nuevo, la de los nuevos tiempos, y Radio Sofía de Estocolmo, comenzamos este recorrido musical. Nos tiene preparada ya el señor director las dos primeras canciones. Nos dice que sí. La primera se llama Vivo Contenta, y la segunda, que a mí me gusta y mucho, Piérdeme el Respeto. En la hora del Charro Mandy, versión 4, Paquita la del Barrio. Que lo disfruten.

0: siendo ya las 13 horas con 8 minutos, estamos en la hora del Charro Mandy. Qué buena estas canciones de la Paquita. Oh. Ah, lo tramité harto, sí, para sacarlas. Siempre a última hora.
1: Ah, qué raro, ¿eh? Qué raro.
0: Algo que es raro, nuevo.
1: No es habitual. Ya estamos de vuelta junto a ustedes, como decía el señor director Ricardo Forquera Iturrieta. Desde acá, desde los estudios del hogar que cobija a la Tiempo Nuevo, la de los nuevos tiempos. Y de cuando en vez estamos por acá nosotros disfrutando de una velada en este espacio que se llama la hora del Charro Man.
0: Y los Metro Golden Mayer también, que se andan paseando, pero están con la guatita llena, están durmiendo por ahí.
1: Ahí están los gatitos. El Cabezón y la Michulina. Por suerte ya escondí mi ropa y mis zapatos en un lugar con alarma para que no entre ese gato cabezón. Estamos con la versión número 4 de la Paquita del Barrio, en vivo y en directo, y en colores, 14 de septiembre del 2026. Bueno, a los 15 años comenzó a trabajar en el registro civil de su pueblo, donde conoció al primer esposo. ¿Por qué digo el primer? Porque tuvo dos. Él se llamó Miguel Gerardo Martínez, que tenía entre 44 y 45 años. Saque la cuenta usted, y ella 15. ¿Se imagina? Era el tesorero de la presidencia municipal. Ambos contrajeron matrimonio y tuvieron dos hijos, Iván Miguel, nacido en el año 1968, y Javier, nacido un año después. Al tiempo, descubrió que era un hombre casado. ¿Qué me dice usted? Parece que este era cantante. Ah, no, trabajaba en la municipalidad, no.
0: ¿No decían que tenía una tienda chiquitita también?
1: Era director de la radio Tiempo
0: Más. Y cocinaba.
1: Era cocinero. Bueno, no. Era un hombre casado y que tenía otra familia. Frustrada y cansada, la pobre Paquita, la del barrio, de la vida que llevaba con este caballero, decidió abandonarlo, dejarle la maleta afuera y los gatos también. Llévate los gatos y la maleta. Y dejar a sus hijos encargados con su madre para perseguir su sueño, porque el sueño de ella siempre fue ser cantante. Y así emigró a la Ciudad de México. En 1970 llegó a esta ciudad acompañada de su hermana Viola, con quien formó el dueto Las Golondrinas. Sus primeras presentaciones artísticas fueron en la Fogata Norteña, lugar donde conoció al segundo, pues a su segundo esposo, Alfonso Martínez, con quien tuvo dos hijos, un par de gemelos. Estos nacieron el 26 de diciembre del año 1977 y murieron poco después de nacer, el 27 de diciembre. En 1977 adoptaron a Marta Elena después de encontrarla en la puerta de su negocio. Dejaron abandonada a esta niñita y esta dama de buen corazón, que no solamente canta y que no solamente gusta y que no solamente es la regalona en este espacio, sino que además una persona solidaria, como somos nosotros, pues los chilenos somos muy solidarios. Nos persiguen, están ahí en la vuelta de la esquina las dos siguientes canciones. Una se llama Taco Placero y la otra se llama Que me perdone tu perro. En la hora del Charro Mandy, Paquita la del Barrio, versión número 4, que lo disfruten.

0: La 1:20, las 13:20, desde la Venecia Nórdica, desde la capital del Reino de Suecia, a través del www.tiemponuevo.se y en el www.radiosofia.se.
1: No, le quería recordar a nuestros oyentes que a las 14 horas vienen las noticias de Mauricio Hidalgo Bombal, que son las noticias que tenemos en el día de las transmisiones de Radio Tiempo Nuevo. Ya no tenemos las noticias de Telesur por lo que está sucediendo en Venezuela. Y bueno, tenemos ese el horario de las noticias nuestras a las 14 horas.
0: Muchas gracias, señor director. Estamos en la hora del Charrumandi desde la Venecia Nórdica. Hablando de Paquita la del Barrio, versión número 4, consagración y la vida posterior. Paquita la del Barrio obtuvo notoriedad por sus canciones en las que se expresó en contra de la cultura machista, lo que la hizo popular especialmente entre la audiencia femenina. Hay varias mujeres que cuando yo cuento esto y cuando digo esto, levantan la mano, miran para otro lado, pero levantan la mano. No voy a nombrar a nadie, por supuesto. No voy a hablar de su compañera, no, o de mi compañera.
1: Los dejamos en el absoluto anonimato.
0: Sí, señor. Nada, respeto total por las damas. En el año 20 y 21 contendió por, bueno, intentó entrar en una diputación en Veracruz, en el estado de Veracruz, representando a un partido llamado, solamente eran mujeres. Con todo respeto, cariño y aprecio lo digo yo, ¿eh? Si yo hubiese estado ahí cerquita, yo por supuesto voto que sí, apoyo. Se llamaba Partido Movimiento Ciudadano. Dígame.
1: No, que se hubiera podido poner las que estamos en contra de la rata de dos patas.
0: Claro. Bueno, el 1 de abril del año 2023, Paquita la del Barrio dio su último concierto. Yo un ratito más le voy a contar ciertos. Ella lo hizo en el Palenque Texcoco debido, recordemos que ella los últimos años de vida estuvo bien enfermita. Yo le voy a hablar luego de la discografía, de lo que tiene que ver con el cine, y los últimos días en cuanto a su carrera. En cuanto a la vida y a la muerte, usted sabe, a mí no me gusta ahondar en ello, pero sí contar que después de contarles, hablarles y decirles de la discografía, le vamos a hacer un pequeño resumen de su filmografía, porque también actuó en la televisión y, como yo decía anteriormente, estuvo a cargo de conducir algunos programas televisivos. En la hora del Charro Mandy estamos hablando de la vida y las canciones de Paquita la del Barrio. Ya tenemos preparada la canción número 5 y la canción número 6. Para muestra un botón, la número 5 se llama Hombres Malvados y la número 6 se titula Resultó Vegetariano. En la hora del Charro Mandy, Paquita la del Barrio, versión número 4. Que lo disfruten.

0: Ya estamos entrando en tierra derecha a la 1:30 p.m. desde Flemingsberg, lugar, casa, techo que cobija a la radio Tiempo Nuevo, la de los nuevos tiempos. Repetimos los saludos cordiales para nuestra gente que nos sintoniza a través del www.tiemponuevo.se y también en la más chiquitita, www.radiosofia.se.
1: Lo que quería recordarle a nuestros auditores que en un rato más, después de las 18 horas, vamos a tener actualizado nuestro sitio de actividades, en el cual vamos a dejar el link para que puedan comprar las entradas para La Consentida.
0: ¿Ah? Muy bien.
1: Entonces, los tienen que dar un poquito de tiempo para hacer el link y actualizar, poner la foto de la actividad de La Consentida, el lugar, y ahí vamos a hacer un link especial para que ellos puedan comprar la entrada anticipada, o si no, ellos pueden comprarla en el mismo lugar. Y también vamos a averiguar el número del bus en el cual se llega hacia el lugar de la actividad, pero usted se baja ahí en Tumba Centrum y ahí están los paraderos de buses y ahí es súper expedito para saber el lugar a donde tiene que llegar.
0: Hogelbeek número 5.
1: Hogelbeek número 5. Ahí sí, está la parada. Le vamos a decirle exactamente los números de los buses que tiene que tomar. Nosotros vamos a estar ahí acompañando al mando Mandy Cárdenas con la bodega itinerante el día sábado. Vamos a estar a lo mejor de muy temprano. Bueno, no sé cómo va a ser la cosa para nosotros, por lo menos yo. Pero tú vas a estar ¿desde qué hora, Mandy?
0: Yo voy a estar ahí como tarde, 8 de la mañana.
1: 8 de la mañana. Ah,
0: como tarde.
1: Ya, porque eso empieza a las 11, ¿no?
0: A las 11.
1: Ahí, qué bueno, porque ahí, bueno, tu cafecito, tus cositas.
0: Mira, no, lo que pasa es que yo me demoro en armar una hora y media en armar todo el puesto.
1: Sí.
0: Y además, para poder tener la película clara, hay que llegar ahí, hay que entrar. No es tan. Así que, como tarde, a lo mejor 8:30.
1: Qué bueno. Bueno, nosotros vamos a estar ahí apoyándote, estando contigo también en la bodega itinerante. Vamos a estar ahí la gente de la radio Tiempo Nuevo. A lo mejor vamos a estar vamos a ver qué vamos a hacer, ¿eh? Porque yo también, a lo mejor se puede hacer algunas cositas ahí de promoción del lugar mismo, unos videitos por ahí. Vamos a ver qué inventamos para ese día sábado. Sigamos con el programa,
0: sí, señor,
1: de la hora del charro.
0: Muchas gracias. Pero también repetir que el día viernes, el día antes, vamos a estar ahí en el Sturstorparken en Tronsum, desde las 14 horas, desde las 2 de la tarde y hasta las 10 de la noche, donde nos va a acompañar, de quien hablábamos hace un ratito, tributo a Tommy Rey. Carlos Vázquez llega el día 17 a Estocolmo y el 18 estará ahí en el Sturstorparken. Estará el DJ Gárgola, estará un grupo de cueca, un grupo de baile, van a haber dos DJ, van a haber unos churrascos para que le cueste, pescado frito, me contaban que van a estar hasta ahí, pastel de choclo, no, para qué le cuento. Así es que ya lo saben,
1: en el DJ, pero usted tiene que especificar, porque hay dos tipos de DJ, ¿po? Están los que ponen la música y están los de los platos, que también
0: los platos.
1: Aquí popularmente también le dicen los DJ.
0: Claro, los que ponen música van a estar.
1: Los que ponen.
0: Claro. Bueno, ya lo sabe usted, el 18 ahí en el Sturstorparken estará la bodega chiquitita itinerante. Si usted no alcanza a comprar los productos el miércoles y jueves, la oportunidad será el viernes 18. Si no alcanzó, el sábado 19 ahí en La Consentida.
1: Vamos a ver cuánto van a ser los productos, porque son muy apetecidos, ¿no? Sobre todo en esta fecha.
0: Sí,
1: ah,
0: sí.
1: Sí, usted vende los tarritos, que son muy buenos para hacer nosotros le llamamos mariscos a la jardinera.
0: Claro.
1: Es un plato de diferentes tipos de marisco. Eso es en Chile. Se llama marisco a la jardinera. Y también dentro de nuestra gastronomía latinoamericana está el ceviche, originario, claro, del Perú. Pero si los vamos a irlos por el tiempo, todos los países costeros han tenido una variedad de ceviche con limón, partiendo por el país más que iluminó casi toda Latinoamérica con su cultura y con sus platos. Me refiero a México.
0: Claro.
1: El pico de gallo es el nombre gastronómico del cilantro con tomate, cebolla y el ají, que nosotros lo conocemos como el pebre.
0: Exacto, sí. Y en Argentina, en algunas partes, lo mezclan con orégano y le llaman chimichurri.
1: El chimichurri, pero no es picante.
0: Pero no es tan picante.
1: No tiene absolutamente nada de picante.
0: Nada de picante, perfecto. Bueno, seguimos hablando de Paquita, la del barrio, acá en la Tiempo Nuevo, y en la Sofía, la más chiquitita. Incursionó, como yo decía antes de irnos a la música, en el cine, pues. Ella estuvo en la película Modelo Antiguo en el año 92, Cansada de Besar Sapos el año 2006. Paquita, la del barrio, le canta a Pablo Escobar el año 2016. Ella misma, en un cortometraje promocional de Netflix para Narcos, que tuvo alguna controversia. Algunas personas incluso llegaron a decir que ella tenía algo que ver con las drogas. Yo busqué información porque yo soy curioso, y me gusta entender y saber de qué se trata cuando hablo de algún tema. Y no, ella no tenía nada que ver ni con narcos ni nada que se le pareciera. Solamente le llegó una buena oferta de trabajo, una buena oferta laboral, le pagaron muy pero muy bien, y así hizo esta película en Netflix para Narcos. En cuanto a la televisión, María Mercedes, una película donde actuaba ella misma como actriz principal en el año 1992. Mujer, casos de la vida real, en el capítulo Caminos Cruzados, que fue un año después. La familia Peluche, pucha, muy conocida en México, que era como hablar de los Venegas en la nuestra época de Chile, como el Chavo del Ocho, como hablar de algo típico, es la familia Peluche. Estrella 2, el año 2014, donde participa ella como estelar, y la más famosa de todas, Rata de Dos Patas, Los Amores de Paquita, el año 2018. Vamos a seguir disfrutando de la música de Paquita, la del barrio. Como decía yo, ya estamos casi en la última parte. Ya estamos en tierra derecha. Tenemos por ahí un tema preparado en la última parte, un extra si quiere el señor director. Pero las dos siguientes canciones se llaman... Esto no es nada personal contra nadie, yo no escribí estas canciones. Por si acaso, la primera se llama Los Bigotones y la segunda no tiene nada que ver con el director de la radio ni conmigo, no, nada que ver, se llama Discúlpeme Suegrita. Es la hora del Charro Mandy, Paquita, la del barrio. Que lo disfruten.

0: La hora del charromán de este encuentro los días lunes, siempre y cuando, por supuesto, no tenemos que trabajar. Hoy en la hora del charromán hemos hablado, comentado, contado, les hemos hecho disfrutar de la vida y las canciones de Paquita, la del barrio, Francisca Viveros Barradas. Nacida en Alto Lucero, Veracruz, un 2 de abril de 1945, Chalapa, Veracruz, nos dejó en esa localidad un 17 de febrero del año pasado. Hace un año y un par de meses nos dejó Paquita, la del barrio. Aprovecho esta instancia de saludar a nuestras oyentes, nuestros amigos de la comunidad latinoamericana. Por allá, por Tumba, tenemos un amigo en Cedar Telle, en Cherkol.
1: En Uppsala también hay unos amigos que nos escuchan también. Ah, un saludo grande para ellos. Para su amigo, el ¿cuánto se llama? El
0: Carlos Palestro.
1: Carlos Palestro.
0: Claro, amigo del. Vamos a estar con Carlos, él. Vamos a estar haciendo dos trabajos. Uno, entrevistando al jugador que contrató el OICO, que se llama Lucas Asadi, proveniente de Chile, de la U. De la Universidad de Chile, 22 años. Si usted busca la página del OICO, va a encontrar el número 10, la casaquilla número 10. Se llama Lucas Asadi, chileno, 22 años, nieto de familia palestina por parte de padre.
1: Mire, qué bueno que usted da la información completa, no solamente decir que es un jugador chileno, sino también tiene raíces palestinas.
0: Sí, señor.
1: Es importante aclarar y decir la información completa, porque no solamente algunas veces la gente no sabe que dentro de en Chile hay muchos palestinos que llegaron hace mucho tiempo. El caso ha dejado, el caso de muchos de ellos que están ahí, que viven con nosotros y que son de descendencia palestina, y muchos de ellos han olvidado hasta el idioma, pues, ¿ah? Por estar viviendo en un país como es Chile, y algunas veces la gente no le entrega el idioma materno de sus antepasados. Pero yo creo que eso es algo optativo. Cada se puede decir si está bien o está malo. Es alguna una determinación que toma cada familia.
0: Así es, pues, así es, pues. Y por parte de madre es de origen español. De arriba, de Bilbao, por esos lares, es la familia de este joven llamado Lucas Asadi, proveniente de la Universidad de Chile. Jugó 15 años en la U y sus inicios en el fútbol se desarrollaron cuando el papá lo llevó a probarse a Palestino. Y en aquella época, con 6 a 7 años, el Palestino no tenía divisiones infantiles, lo que le obligó a ir a probarse a la U, y ahí quedó. Imagínense, con el tiempo, estrella del fútbol. Ese es el primer reportaje que vamos a hacer en eurolatinnews.com.
1: Sí.
0: Junto a Carlos Palestro.
1: Qué bueno.
0: Y después vamos a estar el día 25, ahora que usted nombró a Carlos, yo sí, lo hago público.
1: Sí, sí, sí.
0: Vamos a estar el día 25 de septiembre en el Strawberry Stadium, en el estadio donde juega la selección sueca como local, ahí en Solna. Solna, ¿usted ubica el estadio de Solna?
1: Sí.
0: Se llama Strawberry ahora.
1: Strawberry.
0: Ahí vamos a estar

0: de septiembre en el Strawberry Sport Stadium, ahí cubriendo el evento de la selección sueca contra Rumanía, y vamos a estar ahí. Vamos a hacer un seguimiento, tomar fotografías, más de alguna entrevista. Bueno, usted sabe que yo me dedico a eso también.
1: Sí, sí.
0: A deporte.
1: ¿Te gusta el deporte?
0: Sí. Periodista deportivo, estoy a cargo de esa parte. Junto a Carlitos Palestro le envío un abrazo acá. Y bueno, y después yo seguiré hablando, pero vamos a lo nuestro. Que,
1: sí, Paquita,
0: la del barrio.
1: La Paquita del barrio, claro. Está con zapatos de fútbol ahora.
0: Claro, claro, claro. Eso es. Entrando ya en la última parte, nos queda una pura canción. Nos queda una que se llama Rata de dos patas. No, no nos dice el director, dígame. Cuénteme.
1: La rata de dos patas la tengo dentro del... cuando estemos nosotros hablando sobre las noticias de Suecia, la vamos a tener porque no la bajé las 8, usted me
0: perfecto.
1: Dijo. Y la rata de dos patas anda buscando por ahí,
0: anda buscando un micrófono.
1: La rata anda buscando ahí porque... tiene que buscar su para poder. Entonces,
0: vale.
1: La vamos a tener después cuando nosotros estemos ya pasado las 2:30. Ahí vamos a poner la rata de dos patas.
0: Bueno, las 13:50. Nos tenemos que despedir.
1: Sí.
0: Tenemos música preparada, señor
1: director. Sí, está lista. Y sobre todo no son anuncios comerciales, sino son más sugerencias de lo que escuchar la radio Sofía, los productos de la bodega chiquitita, la radio Luis Emilio Recabarren, radio Víctor Jara, claro. que es un trabajo en conjunto. Aquí nosotros no vemos la parte económica de estos anuncios, sino más que nada la información que queremos entregarle a nuestra comunidad latinoamericana de los lugares, las radios que pueden ustedes utilizar y escucharnos a nosotros también los días martes. No te cases ni te embarques, a contar desde las 8:30 de la mañana, haciéndose un pancito con pan con mantequilla ahí, o a lo mejor unos huevitos fritos, unos huevitos revueltos, ahí escuchando Buenos Días Sofía, la mañana chiquitita, por el www.radiosofia.se, los días martes a las 8:30 de la mañana hasta las 14:30, en compañía de Radio Sofía y todo lo que tiene que ver con la programación que nosotros la recomendamos. Estamos siempre los días lunes diciéndole a nuestros oyentes que también nuestra señal online de Radio Sofía los días martes y domingo están ahí. Y bueno, nosotros también transmitimos los días lunes y los domingos nuestra señal online y también por nuestra señal gracias a este Fereninge que es en el radio, podemos salir y estar acompañándole los días lunes por el 88.0.
0: Mandy. Muy bien, pues entonces comienzo a despedirme. Muchas gracias por su complicidad. Nos reencontramos un ratito más en este micrófono, este mismo punto del dial, pero en el espacio La Hora del Charro Mandy el próximo lunes. No se olvide mañana, la Sofía, 8:30 de la mañana. Gracias por estar ahí. Buena tarde. Chao, chao.

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Lo vamos a dejar con algunas canciones del folclore chileno acá en la 88.0 para continuar con las noticias a cargo de Mauricio Hidalgo Bombal a eso de las 14 horas. Después nosotros estaremos hablando sobre algunas noticias desde Suecia para todos ustedes, nuestros oyentes, a las 14.30, una pausa musical, y después nosotros estaremos redondeando lo que ha sido este triunfo, bien estrecho, pero triunfo.

triunfo de todas maneras de este bloque de centro izquierda que lo encabeza la Socialdemocracia, el Verde Partiet, el Milieu Partiet y también el Center Partiet. Es importante este cambio importante, porque no hay que buscar chivos expiatorios ni decir que este país está mal por culpa de los extranjeros, hablando de la retórica y buscando culpables cuando no existen, sino es una retórica que se utiliza por todos los gobiernos y por todos los la derecha fascista mundial que está en diferentes partes de Latinoamérica y también acá en Europa. Por eso estamos muy contentos de este triunfo de la centroizquierda que realiza la socialdemocracia y que vamos a esperar que podamos tener un mejor gobierno, pero ya el hecho de sacar a esta gente que ocupa a los jóvenes, lo vimos, yo lo vi ahí en sala, cómo utilizaban a los jóvenes sin saber ellos mismos qué es lo que este partido representa y el odio hacia otras razas. Por eso es importante lo que ha sucedido en este país, porque marca un ícono dentro de Europa para los gobiernos de centro izquierda que puedan haber a futuro acá en este continente viejo que es en el cual nosotros estamos. Lo dejamos con Patricio Mann y esta canción que se llama Cuando me acuerdo de mi país.

0: siendo ya las 14:02, los vamos a las noticias que nos trae Mauricio Hidalgo Bombal hoy día lunes 14 de septiembre del 2026. Vamos con las noticias y ya estaremos de vuelta conversando con Armando Mandicarde a eso de las 14:30. Lo dejamos con Mauricio y las noticias de hoy día lunes.
1: Y bienvenidos nuevamente a otra edición noticiosa de Radio Tiempo Nuevo. Hoy hemos tenido 2 semanas de pausa en este espacio, pero nuevamente estamos de regreso para ofrecerles a ustedes este espacio noticioso acá en el 88.0. El pasado viernes se conmemoró otro año del golpe militar efectuado el 11 de septiembre de 1973 en Chile. Un golpe que conllevó a 17 años de una cruenta dictadura cívico-militar que se dedicó a través de los aparatos del Estado a perseguir, torturar, ejecutar, hacer desaparecer, asesinar a miles de chilenos. El gobierno actual, dirigido por un ferviente colaborador y admirador de la dictadura, pretende ahora, por la vía de cambios en materia constitucional, de instaurar políticas autoritarias y que están claramente destinadas a coartar el ejercicio democrático. Muchos de los prisioneros de la actual administración tienen un lazo indiscutible con ese pasado oscuro. Sus intentos constantes de, entre comillas, equilibrar la balanza relativizando los crímenes de lesa humanidad es parte de la agenda del olvido que pretenden implantar. Muchos hablan de un milagro económico como argumento de defensa de la dictadura, un milagro que no existió, por lo menos para la gran masa de la población. Y aunque si así fuese cierto, ningún logro económico debe ser utilizado como justificación de atroces crímenes. Los chilenos, estemos donde estemos, tenemos la obligación de no olvidar y de transmitir nuestras vivencias, nuestra historia a las nuevas generaciones. El crimen contra nuestra democracia perpetrado ese 11 de septiembre debe recordarse como lección, enseñanza sobre los logros, pero también de los errores que se cometieron. Es importante también el recordar que todos los chilenos que fueron asesinados, torturados, desaparecidos, encarcelados, no son solamente víctimas. Su destino es la causa de su entrega, su valentía, su lucha incansable por un Chile digno, y que claramente representó y aún representa un peligro para esa clase dominante que cada vez que ve sus intereses en peligro, no duda en apretar el gatillo, en bombardear la moneda. Poco les importa el destino del pueblo, no les interesa. Detestan a los trabajadores, a los pobladores, a quienes no pertenecen a ese círculo de poder. En defensa de esos privilegios están dispuestos a todo, al asesinato, al robo, a la usurpación. En las últimas semanas hemos visto este caso de Cerimedo, y que probablemente es la punta del iceberg de la manipulación, el fraude y todo lo inmoral a lo que están dispuestos para mantener su status quo eternamente. El 11 de septiembre es una fecha en la que debemos reflexionar sobre el rol de la organización popular, de la importancia del poder colectivo y de la democracia participativa. Y vamos con la información acá en Tiempo Nuevo. Israel responde con dureza a Europa tras comparación con Rusia. Gideon Saar acusa a Kaya Kallas de realizar una comparación inaceptable entre Cisjordania y Crimea después de que la jefa de la diplomacia europea reclamase coherencia en la política comercial de la Unión Europea. El choque amenaza una relación que movió 43.300 millones de euros en el 2025. ¿Cuántos países europeos bastarían para aprobar las sanciones? ¿Por qué Israel explotó contra la diplomacia europea? ¿Quién es Kaya Kallas? ¿Qué porcentaje del comercio israelí depende de la Unión Europea? Israel ha elevado de nuevo la tensión diplomática con Bruselas. El ministro de Exteriores, Gideon Saar, ha arremetido contra Kaya Kallas después de que la alta representante de la Unión Europea utilizara Crimea como precedente para defender un eventual veto comercial a productos procedentes de asentamientos israelíes en Cisjordania. La comparación no se refería estrictamente a equiparar las operaciones militares de Israel con la invasión rusa de Ucrania, sino al tratamiento económico de territorios que la Unión Europea considera ocupados. Tel Aviv considera aún así el paralelismo completamente inaceptable. La frase que desató el choque. Kallas defendió que Europa debería mantener una posición de principios semejante a la adoptada después de que Rusia se anexionara a Crimea en el 2014. Su razonamiento parte de que si la Unión Europea no reconoce una situación territorial como legal, tampoco debería beneficiarse comercialmente de productos originados allí. El planteamiento supone un salto político importante. Bruselas lleva años diferenciando los productos de los asentamientos israelíes, pero convertir esa distinción en una prohibición comercial general elevaría considerablemente la presión sobre el gobierno de Benjamín Netanyahu. Israel responde sin matices. Saar rechazó de plano la analogía y aseguró que carece de base factual o jurídica. Israel sostiene que Cisjordania, Judea y Samaria, en la terminología oficial israelí, constituye un territorio disputado cuyo estatus definitivo debe resolverse mediante negociación directa con los palestinos. El ministro también recordó que los acuerdos alcanzados entre israelíes y palestinos contemplaban una solución negociada. Para Tel Aviv, comparar ese proceso histórico con la ocupación y posterior anexión rusa de Crimea desvirtúa dos contextos jurídicos y políticos profundamente diferentes. El derecho internacional entra en escena. Aquí aparece el principal punto de fricción. La posición israelí choca con la interpretación predominante entre instituciones internacionales. En julio de 2024, la Corte Internacional de Justicia concluyó que una opinión consultiva que la presencia continuada de Israel en el territorio palestino ocupado es ilegal y reclamó el cese inmediato de nuevos asentamientos. La resolución fue adoptada por 11 votos frente a 4 en el punto relativo a la ilegalidad de la presencia continuada y por 14 frente a 1 respecto al fin de nuevas actividades de asentamiento. El dictamen es consultivo, no es una sentencia vinculante entre Estados, pero posee un considerable peso jurídico y diplomático. 43.300 millones en juego. El desencuentro tiene además una importante dimensión económica. La Unión Europea es el principal socio comercial de Israel y concentró el 31.7% de su comercio de bienes en el 2025. Los intercambios alcanzaron 43.300 millones de euros. Europa suministró el 33.1% de las importaciones israelíes y recibió el 29.4% de sus exportaciones. Esto no significa que una prohibición limitada a productos de los asentamientos vaya a poner en peligro todo ese comercio, pero demuestra la capacidad de presión que conserva Bruselas. La verdadera amenaza no está en el volumen inicial de las sanciones, sino en el precedente político. Europa sigue dividida. Kallas tampoco dispone de vía libre. Varios gobiernos europeos apoyan restricciones más severas, mientras otros mantienen importantes reservas. La batalla jurídica dentro de la propia Unión Europea consiste en determinar si la medida debe tramitarse como política exterior, donde la unanimidad resulta determinante, o como política comercial. Esta segunda opción permitiría aprobarla mediante mayoría cualificada, al menos 15 de los 27 Estados miembros, representando un mínimo del 65% de la población europea. Ese cambio convertiría una iniciativa hasta ahora bloqueada políticamente en una posibilidad mucho más real. Una crisis que va más allá del comercio. El choque entre Kallas y Saar revela un deterioro más profundo. Israel considera que parte de Europa aplica criterios desiguales mientras el país afronta amenazas regionales. Bruselas, por su parte, recibe una presión creciente para demostrar que las reglas defendidas frente a Rusia también se aplican en Oriente Próximo. El contraste resulta especialmente incómodo porque ambas partes mantienen una relación económica y estratégica difícil de sustituir. Europa quiere conservar influencia sobre Israel sin romper la relación. Israel quiere preservar el apoyo occidental sin aceptar que Bruselas condicione su política territorial. La disputa por Crimea y Cisjordania es en realidad la manifestación de una pregunta mucho mayor. ¿Hasta dónde está dispuesta a llegar la Unión Europea para convertir sus principios jurídicos en costes económicos concretos? Una gran pregunta, debido a que al parecer y por lo visto diariamente vemos cómo Israel es, llamémoslo así, beneficiado con interpretaciones y sobre todo con justificaciones por parte de los gobiernos europeos, a pesar de que continúa desarrollando este genocidio contra el pueblo palestino. Golpe al petróleo. Arabia Saudí cierra su oleoducto más estratégico. El cierre preventivo del oleoducto este-oeste golpea una infraestructura capaz de mover hasta 7 millones de barriles diarios y agrava la presión sobre un mercado petrolero que ya paga más de $100 por barril. Arabia Saudí ha tenido que cerrar una de las infraestructuras energéticas más estratégicas del planeta, el oleoducto este-oeste, diseñado para llevar crudo de los campos orientales hasta el puerto de Yanbu, en el Mar Rojo, que quedó ahora fuera de servicio después de sufrir varios ataques en las regiones de Riad y Medina. Hubo heridos y el gobierno saudí activó sus protocolos de emergencia. El problema va mucho más allá de los daños materiales. El conducto se había convertido en la gran vía de escape saudí frente al bloqueo de facto del estrecho de Hormuz. Ahora Riad pierde temporalmente su principal seguro logístico en mitad de una guerra que ya ha elevado el Brent por encima de los $100 por barril. El oleoducto que evitaba Hormuz, el East West Pipeline, atraviesa aproximadamente 1.200 kilómetros de territorio saudí y conecta el este petrolero del reino con Yanbu, en el Mar Rojo. Su capacidad puede alcanzar los 7 millones de barriles diarios, de los cuales alrededor 5 millones pueden destinarse a exportación. Su valor estratégico se disparó desde que la guerra entre Estados Unidos e Irán redujo drásticamente el tránsito por Hormuz. Arabia Saudí había redirigido millones de barriles hacia Yanbu para mantener sus exportaciones. El ataque golpea, por tanto, precisamente la infraestructura construida para reducir la vulnerabilidad energética del país. Varios ataques y una parada preventiva. El Ministerio de Energía saudí confirmó que el oleoducto sufrió varios ataques durante la mañana del 10 de septiembre. Las autoridades ordenaron detener inmediatamente el flujo como medida preventiva mientras equipos técnicos analizaban la integridad de la infraestructura. También se registraron varios heridos, aunque no se ha comunicado oficialmente su número. Los equipos de emergencia y especialistas técnicos se desplazaron inmediatamente a las zonas afectadas para asegurar el conducto y evaluar posibles daños conforme a los protocolos de seguridad. El cuello de botella mundial. La magnitud de riesgo se entiende observando el estrecho de Hormuz. Por ese corredor marítimo circularon durante el primer semestre del 2025 unos 20.9 millones de barriles diarios, aproximadamente una quinta parte del consumo mundial de petróleo. La guerra ha convertido las rutas alternativas en un elemento crucial para las grandes potencias energéticas del Golfo. Arabia Saudí había reducido precisamente al oleoducto este-oeste para reducir su dependencia de Hormuz y trasladar una mayor parte de sus exportaciones hacia el Mar Rojo. El cierre temporal del conducto introduce ahora una segunda vulnerabilidad. Si el tráfico marítimo sigue sometido a riesgos y la principal ruta terrestre alternativa también queda amenazada, el margen de maniobra del reino se reduce considerablemente. El petróleo vuelve a pagar la guerra. Los mercados energéticos han comenzado a reflejar esa fragilidad. El Brent se mantiene por encima de los $100 por barril, mientras inversores, refinerías y grandes consumidores siguen con atención cualquier interrupción adicional del suministro en Oriente Medio. La incógnita fundamental es cuánto tiempo permanecerá cerrado el oleoducto. Una interrupción breve podría absorberse mediante inventarios, ajustes logísticos y otras rutas de exportación. Sin embargo, una avería prolongada reduciría la capacidad saudí para colocar crudo en los mercados internacionales y aumentaría la prima geopolítica incorporada al precio del petróleo. Arabia Saudí pierde su seguro energético. Durante años, Riad ha invertido miles de millones de dólares en diversificar sus rutas de exportación, precisamente para evitar depender de un único paso marítimo. La lógica era sencilla: si Hormuz quedaba bloqueado o sufría interrupciones graves, el crudo podía viajar hacia Yanbu y salir directamente al Mar Rojo. Ese modelo funciona mientras el propio corredor alternativo permanezca protegido. Los ataques revelan ahora una vulnerabilidad diferente. Ya no basta con asegurar el Golfo Pérsico, también hay que proteger más de 1.000 kilómetros de infraestructura terrestre y las instalaciones vinculadas a las exportaciones por el Mar Rojo. La geografía que debía ofrecer seguridad se convierte así en un segundo frente estratégico para Arabia Saudí. El golpe puede llegar hasta Europa. Para Europa, una interrupción prolongada supondría más presión sobre los combustibles, el transporte y la inflación. Los cargamentos desviados por rutas más largas elevan los costes de seguros, fletes y refinado, mientras el encarecimiento del petróleo acaba trasladándose parcialmente a gasolinas, diésel y costes industriales. Las rutas alternativas a los principales estrechos marítimos son más caras, lentas y tienen una capacidad limitada. En una situación de tensión prolongada, cualquier interrupción adicional puede amplificar rápidamente el impacto sobre los mercados internacionales. El cierre saudí convierte así un ataque localizado en un problema potencialmente global. La cuestión ya no es únicamente cuándo reabrirá el oleoducto, sino si Oriente Medio puede mantener abiertas simultáneamente suficientes rutas para abastecer una economía mundial que continúa consumiendo alrededor de 100 millones de barriles de petróleo diarios. Vamos a una pausa musical para luego retornar con más información acá en el 88.0. Vamos con la música y volvemos.

luego esta pausa musical, retornamos con la información acá en el 88.0 Radio Tiempo Nuevo. ¿De qué todo de dictadura que reemplazó el bosque nativo por pinos vuelve al debate por nuevo proyecto de ley? Nos vamos a Chile. Mientras aún se mide la pérdida de bosques por el modelo forestal instalado por la dictadura con el decreto 701, el país discute una nueva ley para plantaciones. Hasta el 2013 rigió en Chile el decreto de ley 701 promulgado a inicios de la dictadura en 1974, que generó un modelo forestal basado en grandes plantaciones de especies exóticas como pino y eucalipto. El decreto entregó subsidios de hasta 75% para plantaciones forestales de empresas privadas que reemplazaron masivamente bosques nativos. Mientras el país continúa midiendo el profundo impacto ambiental y social de este modelo por su baja sostenibilidad y propensión a incendios, el Ministerio de Agricultura elaboró un anteproyecto de ley para fomento forestal que reabre el debate sobre esta forma de producir. Aunque los detalles del anteproyecto no son aún conocidos ampliamente, desde el gobierno se ha declarado que se busca incentivar sobre todo a los pequeños y medianos propietarios forestales. Por otra parte, desde la Agrupación de Ingenieros Forestales por el Bosque Nativo, alertan que el proyecto introduce mejoras, pero en muchos aspectos permite perpetuar el modelo antiguo, ignorando la principal recomendación de la ciencia para el rubro forestal, que es diversificar las especies y el uso del suelo para reducir los impactos. Bosques y plantaciones forestales. Según explica la directora de la agrupación, Jennifer Valpreda, el proyecto puede bonificar una plantación incluso si 90% de su superficie es de una misma especie y no introduce condiciones suficientes para garantizar que no haya una continuidad vegetacional que propague incendios. El proyecto busca beneficiar económicamente todo tipo de plantaciones que podrían ser también con especies nativas, pero si no se establecen niveles mínimos de diversidad de especies y continuidad, lo que manda es el mercado, y el mercado pide lo que crece más rápido, que es el pino y el eucalipto, explica la especialista. La contraposición sostiene que ni la ley de bosque nativo ni el proyecto que se discute ahora de fomento forestal entregan ayudas concretas para reforestar con especies nativas y establecer bosques, que es una tarea que requiere de fondos, sobre todo cuando se sustituyen plantaciones forestales exóticas por especies nativas. Dictadura y decreto 701. Valpreda sostiene que el país aún no mide la envergadura del impacto que tuvo el decreto 701. Se ha contabilizado el número de hectáreas de bosque nativo, pérdidas o de hectáreas propensas al fuego, pero hay otros impactos que no se han cuantificado, como las consecuencias en el paisaje, en la disponibilidad de agua, en el sombreo de caminos que se llenan de barro y dejan a poblaciones aisladas, o el levantamiento de polvo en los caminos forestales que daña la salud de las personas, se ejemplifica. Desde el decreto, el sector forestal tomó un impulso inusitado en Chile. Mientras en 1974 había 0.29 millones de hectáreas plantadas, en el 2022 el país contaba con 3 millones de hectáreas de plantación forestal. El decreto marcó un antes y un después en ese crecimiento. Mientras que entre el 70 y el 74 se plantaban 30.000 hectáreas de plantación forestal por año, del 75 en adelante la cifra ascendió a 80.000 hectáreas por año para las décadas siguientes. Una de las personas que han estudiado el impacto del modelo forestal en el bosque nativo es el investigador de la Universidad Austral y del Centro de Ciencia del Clima y la Resiliencia, Antonio Lara. Según algunas de sus investigaciones, entre 1974 y 1992, al menos 200.000 hectáreas de bosque nativo fueron sustituidas por plantación forestal. Otro estudio liderado por el investigador y centrado en las regiones más afectadas determinó que entre 1978 y 1987 se sustituyó el 31% del bosque nativo de la cordillera de la costa en la región del Maule por plantación forestal. En la región del Biobío, en ese mismo periodo, hubo 6 comunas donde más del 30% de su superficie de bosque nativo fue reemplazada por plantación forestal. El impulso promulgado por el decreto instaló una tendencia que continuó años después. Según datos de CONAF, entre el 2001 y el 2019,
Chile perdió 540.000 hectáreas de bosque nativo y 38% de estas fueron reemplazadas por plantaciones de pino y eucalipto. Nos vamos a Honduras. La patria no se vende. Hondureños rechazan políticas neoliberales de Alfura. Repudiaron la privatización de la empresa estatal de electricidad, el encarecimiento de los combustibles y el avance del agronegocio sobre las tierras de comunidades garifunas y campesinos. Miles de hondureños se movilizaron en la noche de este viernes en Tegucigalpa, capital de este país, en rechazo a las políticas del gobierno ilegítimo de Nasri Asfura. De manera autoconvocada y pacífica, los manifestantes marcharon desde la colonia Kennedy y hasta la Casa Presidencial y cuestionaron el aumento a los combustibles, las políticas energéticas y medidas en detrimento de las comunidades originarias y los campesinos. Con pancartas, cánticos y estandartes, durante casi 2 horas los manifestantes reclamaron un tope a los precios de los combustibles por la administración de Asfura, que llegó al Ejecutivo gracias a la injerencia del mandatario estadounidense Donald Trump y un golpe electoral detrás del cual están la traición de consejeras electorales de la derecha para permitir fraude, la intervención de los trolls y las granjas de bot del operador de ultraderecha Fernando Cerimedo y el indulto de Trump al narcotraficante confeso expresidente Juan Orlando Hernández, quien fuera presidente entre 2014 y 2022, para que regresara a Honduras, controle mafiosamente el país y desde allí dirija una cruzada contra la izquierda latinoamericana con dineros de Benjamín Netanyahu mediante traspasos que se realizan en la oscuridad. Los manifestantes repudiaron la privatización de la Empresa Nacional de Energía Eléctrica, la más grande de Centroamérica, recuperada por y para el pueblo durante la gestión de la expresidenta Xiomara Castro. En paso inédito, la representante del progresismo proclamó la energía como un derecho humano y por vez primera en la historia de ese país la llevó a los sectores excluidos. Semanas atrás, en coincidencia sobre el sobreseimiento de Juan Orlando Hernández por cargos de fraude y lavado de activos en un juicio por presunta financiación ilegal de su campaña electoral en 2013, el Congreso, controlado por la derecha, aprobó una reforma energética que privatiza la Empresa Nacional de Energía Eléctrica. En ese momento, una diputada de la derecha confirmó que la embajada estadounidense en Tegucigalpa presionó a los legisladores para que votaran a favor de la reforma antipopular. Amenazaron con privar de visas de entrada a Estados Unidos a aquellos que no secundaran la iniciativa. Asimismo, los movilizados rechazaron que el gobierno de Asfura deje desprotegidas a las comunidades garifunas y a los campesinos con una ley que favorece a las grandes empresas y que quita las tierras a quienes históricamente le pertenecen. Desde hace semanas, más de 35 comunidades y organizaciones mantienen un campamento por la vida del pueblo garifuna frente a la Corte Suprema de Justicia. Los garifunas, quienes se declararon en desobediencia, volvieron a denunciar un operativo violento realizado en julio del 2026 contra la comunidad de San Juan y la persecución política emprendida contra 5 defensores del territorio: Daynor Osmani Mejía, Irving René López, Carlos Enrique Guzmán, O'Neill Hernández y Sara Abigail Acosta Acosta. Manifestantes anunciaron su intención de convocar a otras movilizaciones siempre los viernes en las semanas siguientes. Brasil. Supremo confirma apertura formal de una investigación contra Flavio Bolsonaro por financiamiento irregular. El ministro André Mendoza levanta el decreto de sumario tras presiones de la Fiscalía y magistrados. El Tribunal Supremo Federal de Brasil confirmó la apertura de una investigación formal contra el senador y candidato presidencial Flavio Bolsonaro por presuntas irregularidades financieras. La pesquisa judicial se centra en la solicitud de fondos del ex banquero Daniel Borcaro para costear la producción de cinematográfica Dark Horse, una propuesta inspirada en el ex presidente Jair Bolsonaro, dirigida a legitimar la figura del patriarca de cara a la opinión pública. El levantamiento del secreto de sumario sobre 18 expedientes vinculados a la red del antiguo banco Master fue ejecutado por el ministro André Mendoza. La decisión procesal respondió a las presiones ejercidas por el presidente del máximo tribunal Edson Fachin junto a la Fiscalía General de la República y otros magistrados del
cuerpo judicial. La Policía Federal mantiene como hipótesis delictivas el lavado de dinero, la evasión de divisas y la corrupción de agentes públicos en la transferencia de recursos económicos. Las investigaciones salpican además al exdiputado Eduardo Bolsonaro, bajo la sospecha de que parte de los fondos desviados habrían financiado beneficios de carácter personal. El procedimiento contra la familia Bolsonaro se relaciona con la declaración, o con la delación, digo, perdón, premiada del empresario Antonio Carlos Freixo Jr., señalado por realizar transferencias en efectivo para el filme. Paralelamente, el ministro Flavio Dino lidera un expediente complementario sobre el presunto desvío de enmiendas parlamentarias para la misma obra audiovisual. La reapertura política del expediente generó intensas fricciones internas tras las denuncias del magistrado Alexandre de Moraes sobre la presunta exclusión selectiva de documentos probatorios. Moraes recriminó a Mendoza por haber intentado proteger a un sector político afín, mientras se analizan registros digitales y comunicaciones intervenidas al empresario Daniel Borcaro. Por su parte, el ministro Gilmar Méndez solicitó formalmente el aplazamiento de los juicios previstos en la agenda de la Corte Suprema para coordinar las distintas causas asociadas. Las organizaciones sociales y sectores políticos exigen transparencia total sobre el manejo de fondos privados e institucionales en las campañas de la extrema derecha. Y con este artículo, con esta nota, damos por concluida la edición de este lunes 14 de septiembre. Y claramente los dejamos invitados para que usted siga en la compañía de Radio Tiempo Nuevo. Por mi parte, nos volveremos a encontrar en 7 días más. Y durante el día de hoy estaremos claramente informando sobre los resultados, lo que podemos deducir de las elecciones parlamentarias, regionales y municipales que se realizaron el día de ayer acá en Suecia. Así es que será para la próxima y que tengan una linda semana. Hasta pronto.

0: siendo ya las 14 horas con 38 minutos. 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Y estamos acá con Armando Mandy Cárdenas, que vamos a redondear las noticias desde Suecia. Sí, a nuestro amigo ya Mauricio Hidalgo nos estuvo hablando sobre las noticias internacionales y todo lo que tiene que ver con, bueno, con Europa, Latinoamérica y también con Suecia. Mandy, sí. ¿Tú tienes ahí algunas noticias importantes que han sucedido acá en Suecia en estos momentos?
1: Claro, bueno, les voy a contar acerca del bloque de la izquierda que se perfila como vencedor en Suecia, casi un 95% del voto escrutado. El conteo sitúa en cabeza a la centro izquierda con 176 escaños, como dicen los españoles, plazas, frente a los 173 de la derecha. Muy poquito el margen, muy poquito, pero como tú decías anteriormente, algo es algo. Entonces el Partido Socialdemócrata gana las elecciones mientras la ultraderecha retrocede y se ve superada por los conservadores. El Partido Socialdemócrata ha ganado las elecciones parlamentarias celebradas el día de ayer. Bueno, el bloque de la izquierda se impone con una mínima ventaja sobre el de la derecha, con casi 95% del voto escrutado. La formación liderada por la ex primera ministra Magdalena Andersson obtiene el 28% de los apoyos y el bloque progresista suma 176 escaños. Recordemos que es uno más de los necesarios para alcanzar la mayoría absoluta. Los partidos de la derecha, tras 4 años en el poder, pierden 3 escaños y se quedan en 173. No obstante, la ventaja es apenas de 28.000 votos, con al menos 200.000 que yo te decía anteriormente en papeletas.
0: Ya. Uy, ya, ya.
1: Bueno, todavía hay tiempo, hay que contabilizar de aquí al miércoles.
0: Ya.
1: Pero la ultraderecha, y recordemos que ya alcanzó la segunda posición en el año 22, ¿se acuerda usted?
0: Sí.
1: Ahora retrocede y es superada por los conservadores, por los moderatas. También decirles que el principal partido del país, que está liderado por Magdalena Andersson, en cuanto a cifras, en cuanto a tantos por ciento, yo le puedo contar que es el 28,4% de los votos, según los sondeos a boca de urna, y podría encabezar el próximo gobierno, señor director. ¿Qué me dice usted?
0: Me parece una noticia súper alentadora y bueno que hayan estos cambios dentro de este gobierno, por lo que significa el peligro de tener un gobierno de derecha, un gobierno de ultraderecha, en el cual tratan de manipular y tergiversar las informaciones y buscar un chivo expiatorio. En este momento el chivo expiatorio somos todos los extranjeros que vivimos en este país, independientemente de los que llevamos viviendo 35 años o los que lleven viviendo 8 o 9 años acá en este país. Estamos todos dentro de esa misma orbe de ser extranjeros en un país en el cual la retórica de ellos siempre ha sido que nosotros somos los culpables de lo que está sucediendo en Suecia, la criminalidad, el abuso de las ayudas sociales y el incrementar y tratar de financiar a este gobierno, al gobierno que dentro de su retórica, a este gobierno que va a salir y que, bueno, nosotros esperamos que esa retórica se acabe. También lo vimos en las semanas anteriores, el Aftonbladet sacó un artículo donde mostraba a algunos suecos que viven en Tailandia que andaban con los gorros de SD y andaban votando por ellos, siendo que ellos viven en un país en el cual no es Suecia y por lo ende también tienen compañeras que no son no son suecas, son extranjeras y viven fuera del país. Entonces, eso lo mostró Aftonbladet. Yo creo que eso es importante que la gente, sobre todo muchos suecos, se dieron cuenta de lo que es las tergiversaciones de lo que es la realidad real, porque levantar de esto falsa información por las redes sociales se dio mucho. en lo que ocupa la derecha a nivel mundial en estos momentos, los bots que estuvimos conversando con Manuel Acuña, y que ellos son los que muestran la información y tienen granjas de bots, ¿ah? En diferentes partes, en Argentina, en Bolivia, por Latinoamérica. Acá en Europa dicen que es Polonia, el lugar donde hay muchos granjas de bots que interfieren en lo que es la política a nivel europea. Por eso, para nosotros es una noticia muy positiva de que este gobierno de centro izquierda, aunque sea con la cantidad de votos que se dio, porque nosotros vimos la utilización de jóvenes y muy jóvenes también, ahí yo lo vi en sala, en el cual utilizaban a jóvenes que yo creo que no saben realmente lo que es la política, de lo que enseña la política de su área democrática, el odio contra a lo mejor compañeros de curso que estos mismos suecos tienen y que se juntan en los recreos, que son de origen extranjero y que no se dan cuenta de lo que es la propaganda al mismo nivel de los años 30, cuando el nazismo utilizó la propaganda contra los gitanos, contra los comunistas, contra los homosexuales, contra los judíos, para decir que ellos son los culpables. Es la misma retórica llevada a cabo en este país en 2026.
1: Es así, las 14 horas con 44 minutos, 16 nos separan de la hora 3 de las 15 horas. En el fondo, la oposición de centro izquierda, liderada por los socialdemócratas, es decir, por Magdalena Anderson, está claro, conciso, que ganó el día domingo las elecciones generales con el 51,3% de los votos, frente al 46,8% del bloque gubernamental del primer ministro conservador Olof Kristersson. Bueno, según un sondeo a boca de urna dado a conocer por la cadena de televisión pública, la Sverige Tele, la televisión sueca, de acuerdo con esta encuesta difundida justo después del cierre de los colegios electorales, el Partido Socialdemócrata entonces fue el más votado. Decía yo que con el 28,4%, seguido por el Partido Conservador con el 18,1%, y el ultraderechista de la Sverige Demokraterna con el 17,2%. De confirmarse estas cifras, los socialdemócratas podrían recuperar el poder, pese a perder casi 2 puntos porcentuales en comparación al año 20 y 22. Entonces, la ultraderecha, que hasta ahora había crecido en todas las elecciones desde que se presentó, recordemos, por primera vez en el año 1988, perdería su condición de segunda fuerza política, que recuperarían entonces los conservadores, los moderatas o los moderados, pese incluso a ese avance, no podrían mantener el poder. En el cuarto lugar, señor director, quedó el partido de la izquierda, socialista, con el 8% por delante de otros dos aliados del líder socialdemócrata, el partido de centro con el 7,5% y el partido del medio ambiente con el 7,4%.
0: Quiero recalcar que ahí el Center Party, el partido de centro, tuvo un repunte muy grande, sobre todo sobre los votantes el partido moderado, y también del Suecia Democrática, que es el partido de los nazistas. Mucha gente estaba desconforme y se le dieron los votos al partido del centro, en el cual sumó una cantidad importante dentro de estas elecciones, y ellos están muy contentos porque ellos nunca pensaron que iban a subir 2% más.
1: Entonces, ellos estaban en el 5,5%.
0: Por eso te digo. Entonces, nos damos cuenta que el sueco verdadero, el sueco real, quiere un gobierno centro. ¿Ah? Claro. No un gobierno confrontacional que busque un enemigo que no existe, como lo busca la Sverige Demokraterna, o como lo buscan el partido moderado, los moderatas. Buscar es un chivo expiatorio, que a las finales somos nosotros, los extranjeros que vivimos en este país, y que hay algunos extranjeros.

0: abuelos ya de algunos hijos, de algunos nacidos acá y criados, que también son parte de esta sociedad. Por eso yo creo que es importante este triunfo para terminar con esa xenofobia que está creando, una xenofobia no existente que estaba creando la ultraderecha en este país.
1: Sí, bueno, en resumen, los socialdemócratas que gobernamos, recordemos que ellos gobernaron el país nórdico durante buena parte del siglo XX, se han comprometido entonces públicamente a fortalecer el estado de bienestar y ayudar a los hogares con dificultades para hacer frente al aumento del costo de la vida. Además, durante la campaña hicieron hincapié en la promesa del primer ministro Kristersson de aliarse con la extrema derecha para conformar gobierno. Anderson ha reiterado en la campaña que está dispuesta a colaborar con todos los partidos, menos con la Sverigedemokraterna.
0: Es más que el líder es un pobre tipo que no tiene ni estudios universitarios, sin desmerecer que en ese debate se mostraba que tenía no se le entendía lo que quería defender. Te das cuenta que es una persona que, ¿cómo son esta gente en realidad? Tienen un odio hacia los extranjeros, pero muchos de ellos no tienen estudios, son gente ignorante, que teniendo aquí la oportunidad de estudiar, porque la educación es gratis acá en este país, no lo han hecho, y toda su energía la volcan hacia la canalizan hacia el odio hacia los inmigrantes. Por eso yo creo que es muy importante este paso que se está dando y terminar con eso de la retórica que busca en los afiches, en los anuncios que veíamos en las calles, donde de Nigeria, de Etiopía, que eran choferes de buses.
1: Etíopes,
0: se fueron a como un pequeño paro en demostración de las palabras xenófobas que estaba entregando las Sverigedemokraterna, los demócratas suecos. Por eso es importante aclarar y decir lo que significa en estos momentos este cambio, o esperemos que sea de mentalidad, y que también haya una ayuda concreta y concisa hacia los jóvenes, sobre todo. Y estuvimos hablando con Camila, la que estaba por el Partido Socialdemócrata, que es criminóloga, y nos hablaba sobre los problemas de los barrios marginales, ya sea en Uppsala y acá en Estocolmo, y cómo hay que entregar mayor herramientas hacia los jóvenes para que se puedan reinsertar a la sociedad sueca y puedan tener un trabajo y una vida digna, que ahora en estos momentos la derecha iba a poner más frenos y más cosas que por suerte ya son historia.
1: Sí, bueno, con respecto a lo de Etiopía, las personas eran de Eritrea y de Etiopía. Bueno, pasamos para otro lado, señor director. 10 minutos nos separan de las 15 horas. Persona sospechosa de violación y violación agravada en Yerfela. Una persona ha sido detenida bajo sospecha de haber cometido una violación agravada contra un menor en Yerfela, según documentos del tribunal de este distrito. El incidente tuvo lugar al aire libre en Bixcue, Yerfela, la mañana del jueves recién pasado. Se puso en marcha entonces un importante operativo policial y el municipio de esta localidad instó a los padres a no permitir que sus hijos fueran y volvieran a la escuela sin compañía. Según se ha informado, en las últimas horas se habría ordenado la detención del sospechoso en rebeldía unos días antes de su arresto. Por otro lado, muere un hombre sueco durante un triatlón. Un hombre sueco de 50 años falleció el sábado recién pasado durante un triatlón en los Países Bajos, Holanda, Nederland, como usted quiera, según anunciaron los organizadores. El hombre competía en la prueba de distancia Ironman del Challenge Almere Amsterdam, situado justo al este de la capital neerlandesa. Al parecer, sufrió un problema de salud durante el segmento inicial de natación, según informó la cadena pública local Omroep Flevoland, Aunque el equipo de rescate logró sacarlo del agua,

0: agua de inmediato, no fue posible salvarle la vida. Falleció posteriormente en el hospital. Esto deja heridas profundas. Los organizadores creen, sienten que fue muy profundo este dolor, porque sobre todo para quienes lloran la pérdida, señalaron ellos en un comunicado. Por otro lado, vuelca un camión de transporte. Bueno, este en realidad transportaba arenques. ¿Le llaman la atención los arenques?
1: Sí, sí.
0: Ha volcado y ha quedado recostado al lado de una cuneta en la carretera 171 en Sútenes. Llevaba una carga de barriles de arenque, lo señala Magnus Åkervik, jefe del equipo de socorros o del SOS Alarma. Equipos de ambulancia y servicios de emergencia trabajan ahora en el lugar, bueno, de ayer que están trabajando. El aviso del accidente se recibió poco antes de las 8:30 de la mañana y la carretera permanece totalmente cortada mientras se llevan a cabo las labores de rescate. Se desconoce el alcance de las posibles lesiones. Sí, queda claro que no llegó nadie a buscar los arenques y llevárselos en sacos para la casa.
1: Y para venderlo después.
0: En el López.
1: No. Yo hubo una vista volviendo ahí hasta, no sé si parece que fue en México o en Argentina, que se volcó un camión que llevaba cerveza.
0: Sí. En México.
1: En México parece que sí. Fue. Y la cerveza estaba saliendo y los compadres iban con los a sacar. ¡Uy, qué terrible! Miraba los videos y algunos se ponían hasta a tomar ahí mismo, dejaban los autos al costado. O sea, es como que se hubiera caído agüita bendita, no sé.
0: Mire, usted me hizo recordar algo en Central América. Central América. Se dio vuelta un camión que transportaba para medicina marihuana, hierba.
1: Ya.
0: Porque era marihuana, realmente.
1: Sí, sí,
0: era
1: en algunos países es legal el uso de la marihuana a nivel medicinal.
0: Exactamente. Y este vehículo colisionó, o sea, tuvo un accidente, tuvo una colisión, o sea, chocó. Y lamentablemente se dio vuelta, como lo que usted hablaba de la cerveza. Imagínese todo lo que se desparramó en la avenida, en la calle. Fueron como 4 o 5 cuadras que iba dejando ahí en el camino, no haber estado ahí. Estaban ganas de haber tomado un avión.
1: Y después salió la flota de los voladores, ¿no? Que, gracias al camión ese.
0: Claro, imagínese.
1: Bueno, estamos llegando ya al final de nuestras transmisiones e invitarnos para mañana. Mandy, ¿a dónde los estamos invitando a nuestros oyentes que están todavía con nosotros en Radio Tiempo Nuevo?
0: Mañana, a partir de las 8:30 de la mañana, en la radio más chiquitita de Estocolmo, www.radiosofia.se, nos reencontramos como cada martes desde las 8:30 hasta las 14:30, donde vamos a profundizar un poquito más con las noticias, datos de interés, información, vamos a hablar de deporte, por supuesto vamos a abundar con esto de las fiestas patrias chilenas y también contarles un poquito más acerca de esto, de lo que ha ocurrido acá en la Suecia este fin de semana.
1: No se olvide que nosotros vamos a, como un compromiso que nosotros tomamos con Mayori también, vamos a actualizar nuestro sitio, el www.tiemponuevo.se, en la parte actividades. Ahí vamos a poner la propaganda de La Consentida, la ramada más grande de Europa, y el sitio electrónico en el cual usted puede hacer su reservación y comprar su billete online.
0: Bueno, muchas gracias por mi parte, señor director. Me despido, no se olvide, miércoles y jueves, la bodega chiquitita, Alströmergatan número 33 en Friedensplan, desde las 12 y hasta las 17:30. Saludos a nuestro amigo de la radio Víctor Jara, www.radiovictorjara.com, que transmite de lunes a viernes entre las 5 y la media noche. Gracias, señor director, por la oportunidad.
1: Sí, los vemos entonces, y no se olvide de sintonizar mañana Radio Sofía a las 8:30 hasta las 14:30, y el domingo Radio Tiempo Nuevo desde las 15 hasta las 18 horas, y también después de las 20:30 hasta las 11:30 Radio Sofía, la más chiquitita, y en un ratito más ya estaremos con las transmisiones a las 17 horas de Radio Víctor Jara por el www.radiovictorjara.com. Que tengan un muy buen comienzo de semana y los esperamos en la consentida del día, tiki tiki ti, el día sábado, allá en Tumba. Chao, chao.

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Hola amigos y amigas, me alegro que estén aquí de vuelta nuevamente en un nuevo episodio donde vamos a recordar la música que nunca se olvida y vamos a disfrutar todos juntos.

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Mari, Mari, amigos. Bueno, empezamos esta hora con The Turtles y Happy Together. Seguimos con Elvis Presley y ahora vamos a tocar a The Carr Twins, que es un dúo de hermanos mellizos de la nueva ola chilena de los años 60. Se llamaban Carlos y Juan Carrasco. Comenzaron a cantar desde niños, llegaron a presentarse en radio cuando tenían apenas 3 años. En los años 60 se convirtieron en uno de los dúos más populares de la nueva ola chilena, junto a artistas como Luis Dimas y Buddy Richard. Algunos de sus temas más conocidos fueron Vida Mía, dedicado a Susana y No Cambies de Idea. Carlos también componía canciones y utilizaba el seudónimo de Charles Carr. Bueno, y aquí viene Pasionaria.

Bueno, después de tener el agrado de escuchar The Carr Twins con Pasionaria, nos visitó Buddy Richard, Hay Amor, Camilo Sesto con El Viento a tu Favor, Bonnie and My Baker y ahora Bon Jovi con Always.

refranes y dichos populares chilenos. En esta ocasión vamos a ver qué significa chicotear a los caracoles. Muy simple, apúrate.

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1: Bueno, hemos llegado hasta el final del programa. Ahora me despido con un fuerte abrazo. Que estén bien. Chao.

0: Amén.
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Noticias. El ataque de Israel contra una vivienda en la localidad de Far Rumán, en el sur del Líbano, causó 11 muertos, entre ellos un niño y dos mujeres, y dejó 11 heridos, incluyendo a 4 menores y 2 mujeres, además de un paramédico de la autoridad sanitaria. Otro ataque contra un vehículo en la misma localidad provocó la muerte de un paramédico y herida a otros 2. Estos ataques forman parte de una oleada de bombardeos más amplia sobre el distrito de Nabatieh en el sur de Líbano. El presidente de Líbano calificó las acciones como una peligrosa escalada que atenta directamente contra infraestructura civil e instituciones de salud. El Ministerio de Relaciones Exteriores de Rusia emitió una fuerte condena tras conocerse el despliegue estadounidense en Trondheim, en la región central de Noruega, que limita con la ciudad de Östersund del lado sueco, de sistemas de lanzamiento MK-41, advirtiendo que estas acciones ponen a cero las condiciones para retomar el diálogo de estabilidad estratégica y nuclear con Washington. Zaharova, vocera del Ministerio de Relaciones Exteriores de Rusia, dijo que estos complejos pueden utilizarse para disparar misiles de crucero de largo alcance Tomahawk y que su ubicación en el país nórdico permite cubrir un sector considerable de la parte europea del territorio de Rusia, incluida Moscú. Advirtió que los lugares de despliegue de los complejos estadounidenses y de su gestión, así como la infraestructura que los atiende, se convierten en objeto de especial atención por parte de Rusia. El Ministerio de Relaciones Exteriores de Irán calificó de gesto vacío la decisión del gobierno peruano de romper relaciones diplomáticas con la República de Irán. Esta medida fue más bien un gesto vacío, porque, para empezar, no existía ninguna relación que se pudiera romper, declaró este lunes el portavoz de la Cancillería iraní, quien señaló que ninguno de los dos países contaba con embajadas en sus respectivos territorios. El vocero vinculó la decisión con la visita del secretario de Estado estadounidense Marco Rubio a Perú. Marco Rubio visita Colombia, Ecuador y Perú entre el 8 y 10 de septiembre, en busca de fortalecer las alianzas clave de Washington en la región. El presidente de Egipto, el presidente de Chipre y el primer ministro de Grecia celebraron una cumbre tripartita en el Alamein, en el marco de la inauguración del Salón Aeronáutico Internacional de el Alamein 2026. El Alamein es una histórica ciudad costera del norte de Egipto ubicada a orillas del mar Mediterráneo, a unos 100 kilómetros al oeste de Alejandría. Ratificaron el avance del proyecto de interconexión eléctrica Gregi con Grecia y el transporte de gas natural desde los yacimientos chipriotas hacia la infraestructura de liquefacción egipcia para su reexportación a Europa. Egipto reiteró sus posturas sobre la solución de dos estados con el establecimiento de un estado palestino independiente según las fronteras del 4 de junio de 1967 con Jerusalén Este como capital. Dos petroleros iraníes fueron atacados con misiles por fuerzas militares estadounidenses. La Marina del Cuerpo de Guardianes de la Revolución Islámica anunció la captura de un avanzado vehículo submarino no tripulado estadounidense cerca de la entrada del estratégico estrecho de Hormuz.
Irán también atacó 3 bases de Estados Unidos en Jordania. El Ministerio de Relaciones Exteriores de Argelia comunicó este jueves su decisión de romper las relaciones diplomáticas con Emiratos Árabes Unidos, tras haber agotado todos los medios posibles para preservar los lazos bilaterales, aunque el comunicado oficial no desglosa detalles puntuales. Analistas y agencias internacionales atribuyen la ruptura a ciertos choques geopolíticos. El conflicto de Sahara Occidental. Los Emiratos Árabes Unidos respaldan incondicionalmente la soberanía de Marruecos sobre el territorio de Sahara Occidental, donde incluso abrieron un consulado, mientras que Argelia es el histórico apoyo del Frente Polisario. Relaciones con Israel. Argelia mantiene un rechazo total a la normalización de lazos con Israel, un proceso que Emiratos Árabes Unidos y Marruecos consolidaron en el 2020 bajo el marco de los acuerdos de Abraham promovidos por Estados Unidos. La Junta de Gobernadores del Organismo Internacional de Energía Atómica aprobó con 23 votos remitir a Irán al Consejo de Seguridad de la Organización de Naciones Unidas. Impulsada por Estados Unidos, Reino Unido, Francia y Alemania, es la primera vez en 20 años que Teherán enfrenta esa instancia por sus obligaciones nucleares. China, Rusia y Níger votaron en contra y 8 se abstuvieron. La misión iraní en Viena la rechazó, debido a que facilita una mayor erosión y el colapso final del régimen de proliferación en su conjunto, y denunció bombardeos contra instalaciones nucleares protegidas. Teherán señaló crímenes de guerra con bajas civiles y afirmó que Washington no logrará su objetivo ilusorio de obligarlo a rendirse. Las Fuerzas Armadas yemeníes, lideradas por el movimiento Ansaraya, lograron recuperar la histórica ciudad portuaria de Moca y la estratégica isla de Sukkar, en el sur del Mar Rojo. Esta victoria militar relámpago representa un duro revés para las facciones respaldadas por la coalición que encabeza Arabia Saudita y los Emiratos Árabes Unidos en la región. El avance de los combatientes permitió asegurar el dominio en la provincia de Al-Hudaida para posteriormente desplegar operaciones en la franja costera de Taiz. Ante la contundencia de las acciones ofensivas, las tropas aliadas al gobierno apoyado por Arabia Saudita iniciaron un repliegue completo de sus divisiones militares hacia zonas del sur. La recuperación del puerto de Moca otorga al pueblo yemení una ventaja geopolítica fundamental sobre el paso marítimo de Bab el Mandeb. Dicho punto conecta el Mar Rojo con el Golfo de Adén y resulta vital para el comercio internacional de bienes e hidrocarburos frente a las agresiones de potencias occidentales. El jefe de la Delegación Nacional Negociadora de Yemen dijo que la libertad de navegación y el comercio internacional en el Mar Rojo y en el Mar Bab el Mandeb son seguros e ininterrumpidos, y no existe motivo de preocupación internacional al respecto. El presidente de Rusia, Vladimir Putin, y el de China, Xi Jinping, asistirán a la 18 Cumbre de los BRICS, que se llevará a cabo los días 12 y 13 de septiembre en Nueva Delhi, India. El mandatario ruso mantendrá una serie de reuniones bilaterales, comenzando por un encuentro inicial con el primer ministro del país anfitrión, Narendra Modi. También sostendrá conversaciones de alto nivel con los líderes de Sudáfrica, de Egipto,
y el primer ministro de Etiopía, a los que se sumarían contactos con el primer ministro de Malasia, el príncipe heredero de Emiratos Árabes Unidos y la presidenta del nuevo Banco de Desarrollo de los BRICS, Dilma Rousseff. La cumbre de los BRICS contará con la representación al máximo nivel de varios países, entre ellos Rusia, China, Egipto, Indonesia, Sudáfrica y Etiopía. La 18 cumbre de los BRICS se desarrollará bajo el lema Construyendo para la resiliencia, la innovación, la cooperación y la sostenibilidad en un entorno global marcado por tensiones geopolíticas. Los BRICS son una agrupación interestatal que coopera en los ámbitos de la economía y las finanzas, la política y la seguridad, así como en la cultura y los lazos humanitarios. El grupo se creó en el año 2006 con Brasil, Rusia, India y China. Sudáfrica se incorporó posteriormente y dio lugar al acrónimo BRICS. En los últimos años, el grupo se amplió e incorporó a nuevos miembros de Asia, África y Oriente Medio, incluyendo Irán, Etiopía, Egipto, los Emiratos Árabes Unidos e Indonesia. Argentina. El salario real de los trabajadores de la administración pública se derrumbó un 40,5% durante la gestión libertaria, según el informe Endeudados por Milei, elaborado por ATE Capital, el sindicato de trabajadores del Estado. El ajuste brutal del gobierno sobre el salario de los estatales no solo nos endeuda, sino nos empuja fuera del sistema bancario, expresó el secretario general del Sindicato de Trabajadores del Estado, ATE Capital, Daniel Catalano. Según el informe de ATE Capital, la mayor asimetría en la cantidad de trabajadores estatales endeudados se registra en el centro del país y las provincias del norte y la Patagonia. La mora alcanza 29,40% en La Rioja, el 28,70% en Formosa y el 28,55% en Santa Cruz. En contraste, la ciudad de Buenos Aires registra el indicador más bajo con un 9,55%. La Auditoría General de la Nación contradijo la versión que el presidente del Banco Central, Santiago Bausili, había brindado ante el Senado sobre que las reservas de oro de la entidad estaban en Suiza y no en Londres. La Auditoría General de la Nación aclaró que el Banco Central entregó toda la información requerida, pero señaló que la documentación todavía permanece en procesos de análisis. La senadora nacional de Unión por la Patria, Juliana Di Tullio, planteó que las reservas de oro deben volver al país porque son de los argentinos y no de Milei. Ahora, ya que son tan malvineros todos, desde el presidente para abajo, que aproveche el viaje a Inglaterra y que traiga el oro. Que no suspenda el viaje, que vaya y traiga el oro. El gobernador bonaerense Axel Kicillof volvió a criticar a Milei por los ajustes en la seguridad, salud y educación. Hace 30 años, el 7 de septiembre de 1996, fallecía trágicamente la cantante Gilda a los 34 años en un accidente de tránsito en la Ruta Nacional 12 en Entre Ríos, cuando un camión embistió el autobús en que viajaba durante una gira. En el siniestro también murieron su madre, su hija mayor, 3 de sus músicos y el chofer.
Su hijo Fabricio fue el único sobreviviente de la familia. Acá escuchamos a Gilda cantando No me arrepiento de este amor. No me arrepiento.

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1: Ayer se cumplieron 1000 días de que Milei asumió la presidencia de la Nación. 1000 días, quedan otros tantos. 1000 días en donde nos enseñaron que la crueldad es una manera de hacer política. La denunciamos, lo sufrimos y parece que lo naturalizamos. 1000 días. 1000 días de abandono, desde la infancia hasta la vejez. Todos los estadios agredidos por un gobierno, sin edad, sin sentir. A la infancia, la cárcel. Y a la vejez, los palos. Y en el medio, la desidia. Nada importa. Nada importó en 1000 días. Ni tu necesidad, ni tu vida. 1000 días de una vida casi imposible, o mejor dicho, donde la única vida posible es la vida del autoritario y del violento. 1000 días y centenares de palabras. Zurdos, mandriles, comunistas, mierdas humanas, parásitos mentales, orcos y ratas inmundas, terroristas y sátrapas, esbirros farsantes, aún no odian lo suficiente, mierda. Mierdas, basura humana, todos, vos, yo, ustedes, nosotros, todos. Mierda por ser científico, maestro o médico. Mierda por ser estudiante o laburante. Mierda a los periodistas por informar, los curas por evangelizar, los políticos por hacer política y el obrero por trabajar. Al peronista, mierda por peronista. Al zurdo es una mierda, por marxista, por trotskista o por leninista. Al radical, por irigoyenista, alfonsinista, de Adén, boina blanca, mierdas. 1000 días de insultos, abandono, desidia, corrupción, desigualdad. 1000 días donde se pelearon con brasileños, con chinos, con colombianos, con españoles, con venezolanos, con mexicanos, con chilenos, con iraníes y con palestinos. 1000 días en donde creció su patrimonio y vos te empobreciste. Karina y el 3%, Manuel y la cascada, José Luis y la droga, Mario y el fentanilo, Javier y el libra, Sandra y los galpones, Fernando y los sicarios, pero el chorro sos vos. Por querer tener un salario digno. 1000 días donde nos endeudaron hasta lo impensado, se llevaron el oro, entregaron los glaciares, regalaron los ríos e intentaron rematarnos las tierras. 1000 días. 1000 días en los que te enloquecieron, nos enloquecieron, diciéndote, diciéndonos que todo lo que te pasa no te pasa. Que todo lo que sentís no lo sentís. Que todo lo que ves no lo ves. Que todo lo que te cuentan no le cuentan. La única verdad es la del poder. 1000 días. Y pensar que esto era la libertad.
2: Ahora escuchamos a Tilio Borón en la radio de las madres en el programa con Jair Sibel.
3: Saúl Malvinas, básicamente no hay mucho nuevo por decir, se sabe que las Malvinas son argentinas, que nos asiste el derecho internacional, ¿verdad? Las Malvinas está incluida, según el Comité Especial de Descolonización de las Naciones Unidas, en una lista de 17 territorios no autónomos que hay todavía en el planeta Tierra. Hay dos de ellos en donde la soberanía está en disputa. Uno de ellos es Malvinas, según Naciones Unidas. Y el otro es el Sahara Occidental.
4: En Marruecos, ocupado por Marruecos, ¿no?
3: Ocupado por Marruecos, ¿verdad? En general, la mayoría de estos territorios no autónomos están en América Latina y el Caribe. Son Anguila, Bermúdez, las Islas Caimán, las Malvinas, por supuesto, Montserrat, Islas Turcas, Islas Vírgenes Británicas, etcétera, varias otras. En el Asia Pacífico está la Samoa Americana, Guam, Nueva Caledonia, Pitcairn, etcétera. Pero lo interesante, y para ir redondeando un poquito esto, es que el país que tiene mayor cantidad de territorios coloniales bajo su jurisdicción es el Reino Unido. O sea, es el gran villano de esta película, porque tiene 10 territorios bajo su jurisdicción que son considerados territorios coloniales por las Naciones Unidas. Después Estados Unidos tiene 3 territorios, pequeñas islas ahí en el Pacífico y una en el Caribe, Francia, etcétera. Pero lo importante es el Reino Unido, que está realmente muy comprometido con su pasado colonial, ¿verdad? Y creo que lo que planteó últimamente el gobierno argentino de ninguna manera ayuda a entender la cosa, porque hace poco este mismo gobierno había dicho que la mejor forma de entender la democracia es como la gente vota con sus pies. Si con sus pies quieren venir a la Argentina, los recibiremos. Si quieren quedarse allá y proclamar su autonomía total, lo respetaremos. Lo cual es una aberración, porque ese tipo de razonamiento no se puede aplicar en territorios con poblaciones implantadas, como es el caso de Malvinas. En Malvinas había una población originaria que venía de la Argentina. ¿Qué pasó en 1833? Bueno, hubo un incidente con 2 fragatas norteamericanas que estaban por ahí, y entonces hubo una denuncia del gobernador Vernet en su momento, y eso hizo que, como represalia ante esa denuncia, Estados Unidos instara a Gran Bretaña, que tenía proyección naval en el Atlántico Sur, a ocupar las islas. Bueno, y vinieron, se quedaron y ahí están. Y entonces cuando el presidente hace poco dijo, es una locura, porque ahí en el derecho internacional hay 2 principios, el de integración territorial o autodeterminación de las poblaciones. El de autodeterminación, ¿no es cierto?, no se puede aplicar cuando vos en un territorio tenés gente que no es de ahí, que vino de afuera, de otra parte del mundo. Paul Grusak, que fue durante casi 40 años director de la Biblioteca Nacional, hizo todo un trabajo muy interesante para el centenario de la Argentina, 1910, que lo publicó en Francia. Que se llamaba Las Islas Malvinas, bueno, en castellano traducido, una nueva exposición de un viejo litigio. Recién se publica en 1937, cuando Alfredo Palacios en el Senado hace un gran discurso, ¿no es cierto?, en 1934, acerca de una denuncia sobre el expansionismo colonial británico, y hacía un llamado a un ejercicio diplomático para que se recuperara el control de esas islas. Y cita en su defensa Palacios a este texto de Paul Grusak. Grusak decía fundamentalmente que habría 3 criterios por los cuales uno puede resolver el tema de, bueno, a quién pertenece ese territorio. Él decía, el descubrimiento, dice que en el caso de las Malvinas, decía Grusak, fue hecho por los holandeses, el de la ocupación, que hicieron los franceses, ¿verdad?, y los pactos internacionales que favorecían a los españoles. Entonces concluía Grusak de una manera irrebatible que realmente la Argentina era la heredera de esos pactos establecidos con la corona española y que por lo tanto las islas debían incorporarse al territorio argentino. Vamos a Alemania, ¿te parece? Esta es la Sajonia más oriental, está en lo que era antes Alemania Oriental, pero viene creciendo ese partido. Ya había, el año pasado había hecho una muy buena elección, ahí tengo en Turingia, creo, sacó 44% de los votos, 39 escaños, le faltan 3 apenas para obtener la mayoría absoluta. Que hablan más que de ese partido, de la crisis de los otros partidos. La Democracia Cristiana, que era el gran partido en algún momento, llegó a tener apenas 17% de los votos contra el 44% de los neonazis, y la Socialdemocracia en proceso de descomposición, 9%, igual que los verdes. Bueno, el perfil ideológico de ese partido, ¿verdad?, es profundamente islamofóbico, por ejemplo.
4: Porque en una zona que estuvo bajo dominio socialista, en la República Democrática de Alemania, ¿por qué hoy crees que opera en favor de que se impongan estos partidos de extrema derecha?
3: Esa región fue devastada. ¿Cómo saquearon a Alemania del Este? ¿Cuándo se produjo el derrumbe del muro de Berlín y todo el mundo esperaba en el Este, bueno, ahora vamos a acceder a lo que es la Alemania próspera, desarrollada, Mercedes-Benz, Audi, qué sé yo, todo tipo? ¿Y cómo lo que hubo fue realmente una operación de saqueo brutal, brutal? Y esa región está muy empobrecida, muy pauperizada, no tiene respuesta de ninguno de los grandes partidos. pasa lo que suele pasar en muchos lugares, cuando los partidos que deben dar una respuesta no lo dan, aparece siempre un monigote, un payaso, un fulano que tiene cierta capacidad de atraer la atención del público y canaliza la protesta social.
4: ¿Y qué pasó con Die Linke?
3: O sea, lo que pasó fue que quedó subsumido dentro de la temática de la guerra contra Rusia. Se otanizó el Die Linke, sea, el partido de la izquierda alemana, claro, absolutamente. O sea, cayeron víctimas, como gran parte de las fuerzas políticas de izquierda en Europa, cayeron víctimas del enfrentamiento civilizacional de la Europa culta, desarrollada, humanista, contra la barbarie rusa. Y subrayo esto, que no es mi expresión, es lo que ellos dicen, ¿no es cierto? Hay que parar a Rusia, porque Rusia es el renacimiento de la barbarie asiática, así te lo dicen. Y entraron en esa onda, pero entraron en esa onda. Yo no quiero ponerme ahora a hacer una enumeración, pero algunos de los intelectuales más importantes que ha habido en el pensamiento de izquierda europea en los últimos 30 años.
4: Decadencia y la putrefacción de las corrientes de izquierda en Europa, que les fue mucho más fácil adaptarse al capitalismo y discutir desde una lógica civilizatoria que impugnar las propias lógicas del sistema, y hoy son el furgón de cola del progresismo globalista.
3: Con la gente que quiere buscar algo diferente y lo buscan, claro, acá. Claro. Y estos tipos tienen un approach diferente en relación a Ucrania, creen que la guerra de Ucrania, Alemania no tiene nada que hacer ahí, son críticos de la OTAN, están propiciando un acercamiento con Rusia en lugar de un enfrentamiento, etcétera. Cuando dicen que los turcos no tienen el Islam, porque cuando hablan del Islam están hablando de los turcos, escucha, se les olvida a estos tipos la estrechísima relación entre el imperio otomano y el imperio alemán, que fueron aliados en la Primera Guerra Mundial. La razón por la cual los turcos, cuando termina la Segunda Guerra Mundial, se van a Alemania, no es otra que la alianza histórica que duró casi 70 años entre el Imperio Otomano y el Imperio Alemán. ¿A dónde iban a ir? Digamos, si ya tenían todo incluso predispuesto, y además los alemanes lo fueron a buscar, porque en ese momento no tenían mano de obra, y ¿a dónde fueron a buscar mano de obra barata? Fueron ellos a promover la emigración de Turquía, digamos, a Alemania. Y ahora estos bárbaros dicen, bueno, no, eso es inconveniente, no los queremos, no es algo propio de Alemania. Vamos a Brasil, ¿te parece? Hay una ofensiva muy fuerte del poder mediático, brutal. Ha sido denunciada por Fernando Haddad. Fernando Haddad fue ministro de Hacienda de Lula, es candidato a gobernador de San Pablo. Dice que nunca vio en Brasil una ofensiva mediática tan brutal dirigida en contra de candidato alguno, incluyendo Lula. Y la crítica es devastadora en contra de Lula. ¿Acusación de qué? Corrupción. Porque agarraron a un amigo del hijo de Lula y el hijo más chiquito de Lula en una operación bancaria, pero absolutamente pueril, que no tiene para tanto, pero que fue agrandada, ¿no es cierto?, fenomenalmente por la prensa. Comparada con la corrupción del clan Bolsonaro, digamos, lo que hizo el chico este no tiene realmente ningún valor. Por una parte, presión mediática, y la otra, el lawfare, ¿verdad? Porque aparece este juez Andrés Mendoza, y nada menos que comienza a perseguir a Lula, y hoy, el día de hoy, le destituyó al director general de la Policía Federal de Brasil y al director de inteligencia de la Policía Federal. Mendoza es un hombre que pertenece, digamos, al ala más radical del evangelismo brasileño, y el PT todavía no se ha movilizado con la contundencia que debería hacerlo para poder captar esos votos de gente que está muy, muy desprotegida, que está muy desesperada, y que entonces viene un personaje como Flavio Bolsonaro, que por suerte no es un personaje carismático. Si lo fuera, estaríamos en el horno.
4: Sí. Estemos atentos a las jugadas que vengan del norte global en las últimas semanas. Ya lo hemos visto en Honduras, ya lo hemos visto en Colombia, ya lo hemos visto en Perú, en todas las elecciones que hubo. En Argentina, en las intermedias, jugada de Estados Unidos.
3: Y acá van a jugar muy fuerte, porque para Trump conquistar Brasil sería prácticamente darle el jaque mate a la reina siendo Claudia Sheinbaum allá en México. Entonces van a jugarse con todo. Hay que tener mucho cuidado, porque Petro denunció que, por ejemplo, existen centros de datos desde Estados Unidos que tienen la capacidad de intervenir en los procesos previos al recuento final de votos que se haga en un país de América Latina.
4: Mirá, ya tuvimos la experiencia de Colombia.
3: Tuvimos la experiencia de Colombia, que realmente fue un robo de alta alcurnia lo que se hizo ahí, con una precisión milimétrica, y además cuando vos tenés la complicidad del Poder Judicial que no investiga eso, bueno, te roban y marche preso. Esto es lo que está pasando. Yo confío en que haya una recuperación. En la primera vuelta no va a haber ninguna sorpresa, va a ganar Lula por un margen determinado de votos, no muy grande, el 4 o 5%. El gran tema, el gran debate es, bueno, cómo se hace en las 3 semanas siguientes, en donde Lula tiene que ampliar su base electoral y ver si logra, ¿no es cierto?, meterse a fondo en 3 estados que siempre han sido muy problemáticos para el PT: Minas Gerais, sí, Río de Janeiro y San Pablo. Esperemos, porque sería una tremenda noticia para la Argentina, un Brasil que cayera ahora en manos de un personaje como este Bolsonaro y todos los compinches y bandidos que rodean al bolsonarismo.
2: Víctor Hugo Morales, en la AM750, se refirió a la elección en Brasil.
5: Mire lo que Flavio Bolsonaro festeja: Trump colgando a Lula. Esta es la campaña. Imagínense lo que son capaces de hacer. Bueno, los Bolsonaro están vinculados al asesinato de Mariel Franco. Están siempre dentro de lo peor. Todo lo que sea corrupción y despreciable de la condición humana está en los Bolsonaro. Por eso vamos a estar muy pendientes en AR12 y en la 750 de todo lo que ocurrirá cerca de las elecciones en Brasil. Nos jugamos mucho en esta elección, no solamente los brasileños. El día de la independencia de Brasil, el pasado 7 de septiembre, fue una fecha que permitió un encuentro maravilloso entre Lula y su gente, la que esperamos lo vote masivamente. Me gustaría que no solamente venza Lula, sino que sea de una manera categórica. Brasil se merece una reparación moral por lo que le hicieron a Lula, porque eligió a Bolsonaro en algún momento ese país, y porque todavía un Bolsonaro, pese a lo que fueron capaces de destruir de Brasil, es candidato también a la presidencia y disputa ese cargo nada menos que con este hombre que atacó el hambre, que le permitió a Brasil convertirse en una potencia. Otra vez lo está logrando, ya está en el octavo lugar, pero en determinado momento, hace unos años, había puesto a Brasil en el 6º lugar del mundo, la 6ª nación, como le corresponde a la grandeza de Brasil.
2: El 11 de septiembre se cumplen 53 años del golpe cívico-militar de Pinochet en Chile. Acá escuchamos parte del último discurso de Salvador Allende.
6: La última oportunidad en que me pueda dirigir a ustedes. La Fuerza Aérea ha bombardeado las torres de Radio Portales y Radio Corporación. Mis palabras no tienen amargura sino decepción. Y serán ellas el castigo moral para los que han traicionado el juramento de Chile. Soldados de Chile, comandantes en jefe, titulares, y el almirante Merino, que se ha autodesignado. Más el señor Mendoza, general rastrero, que solo ayer manifestara su fidelidad y lealtad al gobierno, también será nominado director general del Carabinero. Ante estos hechos, solo me cabe decirle a los trabajadores: yo no voy a renunciar. Pagaré con mi vida la lealtad del pueblo. Y les digo que tengo la certeza que la semilla que entregáramos a la conciencia digna de miles y miles de chilenos no podrá ser cegada definitivamente. Tienen la fuerza, podrán avasallarnos, pero no se detienen los procesos sociales ni con el crimen ni con la fuerza. La historia es nuestra y la hacen los pueblos. Quiero que aprovechen la lección. El capital foráneo, el imperialismo, unido a la reacción, creó el clima para que las Fuerzas Armadas rompieran su tradición, la que le enseñara Schneider, y que regimara el comandante Araya. Víctimas del mismo sector social que hoy estará en sus casas esperando con mano ajena reconquistar el poder para seguir defendiendo sus granjerías y sus privilegios. Porque en nuestro país el fascismo ya estuvo hace muchas horas presente en los atentados terroristas, volando los puentes, cortando la línea férrea, destruyendo los oleoductos y los gasoductos, frente al silencio que tenían la obligación de proteger. El pueblo debe defenderse, pero no sacrificar. El pueblo no debe dejarse arrasar ni acribillar, pero tampoco puede humillar. Trabajadores de mi patria, tengo fe en Chile. Su destino superará otros hombres este momento gris y amargo donde la traición pretende imponer. Sigan ustedes sabiendo que mucho más temprano que tarde, de nuevo abrirán las grandes alamedas por donde pase el hombre libre para construir una sociedad mejor. ¡Viva Chile! ¡Viva el pueblo! ¡Vivan los trabajadores! Estas son mis últimas palabras. Tengo la certeza de que mi sacrificio no será en vano. Tengo la certeza de que por lo menos será una lección moral que castigará la felonía, la cobardía y la traición.
2: Víctor Jara fue una de las víctimas del golpe en Chile el 11 de septiembre de 1973. Detenido, fue trasladado al Estadio Chile, donde fue torturado. Sus manos fueron destrozadas y luego fue asesinado. Acá lo escuchamos cantando El Derecho de Vivir en Paz.

0: Saludos, colegas. Saludos también a la teleaudiencia de Telesur. El Consejo de Derechos Humanos de la ONU examina este miércoles el impacto del bloqueo de Estados Unidos en la población cubana. El informe elaborado por la relatora especial Elena Doohan tras su visita a Cuba en noviembre de 2025 constituye la primera evaluación en terreno realizada por un mecanismo independiente del Consejo. Doohan constató que las medidas coercitivas violan la Carta de la ONU y del Derecho Internacional, afectando derechos fundamentales como la alimentación, la salud y la educación. El documento alerta que el cerco energético impuesto en 2026 ha recrudecido el sufrimiento de la población. La actual relatora especial, Zaina Hayal, sucesora de Doohan, presenta hoy el informe y concluye que Washington debe cesar todas las medidas coercitivas, levantar las restricciones a bienes esenciales y poner fin a la designación de Cuba como Estado patrocinador del terrorismo.
1: ¿Qué tal? Saludos para ustedes y la teleaudiencia de Telesur. La situación de Cuba volvió a ocupar la agenda del Consejo de Derechos Humanos de la ONU en Ginebra, donde fue presentado el informe de la relatora especial tras su visita a la isla. El informe señala que las sanciones impuestas por Estados Unidos tienen un efecto profundo en la economía y el disfrute de derechos fundamentales. Describe dificultades para importar medicamentos, equipos médicos, piezas de repuestos y combustible, así como limitaciones para acceder al sistema financiero internacional. Según la relatora, estas limitaciones repercuten en la capacidad del país para sostener servicios básicos, desde la salud hasta el transporte público. En el debate, la delegación cubana fue la primera en intervenir. El embajador Rodolfo Benítez agradeció el informe y afirmó que confirma lo que Cuba ha venido denunciando durante décadas. Aseguró que desde la visita de la relatora las medidas se han endurecido y denunció un cerco energético destinado, según dijo, a agravar la crisis interna. Añadió que esto coincide en lo que sucede en los hospitales, escuelas, transporte y producción de alimentos, y sostuvo que estas medidas violan la Carta de la ONU y de los derechos humanos del pueblo cubano. Brasil también intervino para reiterar su postura tradicional contra las medidas coercitivas unilaterales no autorizadas por el Consejo de Seguridad y subrayó que estas afectan el desarrollo de los países y terminan repercutiendo en la población civil. China, por su parte, recalcó que tales medidas son incompatibles con la Carta de Naciones Unidas. Señaló que obstaculizan el desarrollo económico y social de Cuba y expresó su apoyo a las recomendaciones del informe. La sesión concluyó sin adoptar ninguna resolución. Las conclusiones de la relatora no son vinculantes, pero pasan a formar parte del registro oficial del Consejo y podrán servir como referencia en futuros debates.
2: El canciller de Cuba, Bruno Rodríguez, anunció este lunes en conferencia de prensa que los días 27 y 28 de octubre la isla presentará en Naciones Unidas su informe sobre la necesidad de poner fin al bloqueo económico, comercial y financiero impuesto por Estados Unidos.
3: A pesar de la extraordinaria presión e intimidación del gobierno de los Estados Unidos, de su Departamento de Estado, de sus embajadas y misiones diplomáticas sobre los Estados miembros, nuestro pueblo confía en el respaldo abrumador del planeta al reclamo de que se ponga fin al bloqueo en la votación que tendrá lugar el miércoles 28 de octubre, cerca del mediodía.
2: Rodríguez denunció que el cerco económico y energético es un plan calculado para provocar sufrimiento colectivo y que más allá de las cifras, detrás de cada dato hay una familia que sufre.
3: Porque el bloqueo no castiga a un gobierno, castiga la vida cotidiana de un pueblo en todos los ámbitos. Es un acto de castigo colectivo que se expresa en los largos meses viviendo con solo 2 o 3 horas diarias de electricidad o menos, con los alimentos echándose a perder, el calor que no deja dormir, los padres abanicando a sus bebés, los niños en penumbra haciendo sus tareas escolares, los jóvenes sin conectividad o sin recreación, los abuelos sin televisión o a veces incluso radio, toda la vida familiar dañada. A pesar de tanto daño, Cuba ha logrado la hazaña de haber iniciado el actual curso escolar para sus niños con más garantías y mejor aseguramiento ingresos.
2: Entre marzo de 2025 y febrero de 2026, los daños ocasionados por el bloqueo superaron los 8 mil millones.

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1: Que si hay un personaje relevante en la historia china del siglo XX, ese es Mao. Digamos, Mao toma el poder en 1949, ¿no? Después de un siglo que los chinos llaman siglo de humillación, porque desde mitad del siglo XIX al mitad del siglo XX, China sufrió la invasión de muchos países colonialistas de Europa, la invasión de Japón en lo que fue la Segunda Guerra Mundial, tuvo una guerra civil, en el medio cayó la última dinastía en 1911, se intentó formar una república que fue fallida. Es decir, fueron 100 años de mucha miseria y de mucha destrucción para China, que ya venía de miles de años de una gran civilización, pero con un pueblo mayormente sometido, ¿no?, al poder del emperador o de turno en todas las dinastías que tuvo. Y por primera vez en 1949 China tuvo, con la fundación de la República Popular y con Mao a la cabeza, cuando el Partido Comunista le gana la guerra civil al Kuomintang, puso de pie al país. Eso es lo que más se le reconoce todavía hoy, a 50 años después. Él era el líder del Partido Comunista ya de antes, fue uno de los fundadores del partido en 1921, y en todo el proceso de guerra civil va escalando posiciones hasta que conduce al partido en muchos años previos al triunfo, ¿no? La larga marcha. El Partido Comunista, además, sin ser gobierno todavía, fue el que más resistió la agresión japonesa. En el camino al poder ya había empezado a hacer reformas, por ejemplo, reforma agraria. Pero el 1 de octubre del 49 finalmente triunfa el Partido Comunista y proclama el propio Mao en la Plaza de Tiananmen la República Popular. Y gobernó 25 años.
2: ¿Qué mes
1: años.
2: Octubre, no?
1: 1 de octubre, sí, ¿qué mes octubre? Gobernó 25, 26 años hasta 1976, en el año en el cual fallece. Y ya sus primeras medidas fueron absolutamente revolucionarias. Primero, la campaña de alfabetización. China era un país completamente analfabeto hasta 1949, salvo la élite. Y cuando él muere en el 76, prácticamente toda China está alfabetizada. Genera la ley de divorcio, que es una ley espectacular en 1950, porque miles y miles, si no millones, de mujeres estaban casadas con matrimonios arreglados. Y esa ley del divorcio provocó una ola de divorcios fenomenales por esto que había pasado antes de Mao. O sea que solo por eso, por la liberación de ese drama que vivía la mitad de la población China, Mao les decía la mitad de las que sostienen al mundo, ¿no?, las mujeres, solo por eso merecería un reconocimiento. Y después la reforma agraria, que, como te decía, empezó a hacerla el partido a medida que avanzaba en la revolución, pero cuando toma el gobierno la instala, la oficializa. Y esa reforma agraria implicó repartir tierras a 300 millones de chinos y chinas, en un país que en ese momento tenía unos 500 millones de habitantes. Nunca en la historia china milenaria, con señores feudales y con emperadores, los campesinos tenían su propia tierra, ¿no? Entonces, esos tres fueron pilares históricos de Mao.
2: La base de la reforma fue la tierra para los que la trabajan.
1: La tierra para el campesino. Por supuesto, después, en los 60, Mao tuvo periodos muy polémicos, que hizo muy tabú, particularmente lo que se llamó el Gran Salto Adelante y la Revolución Cultural. El Gran Salto Adelante fue un intento de industrializar muy rápidamente a China. Esa aceleración de la industria, que se llamó Gran Salto Adelante, implicó cambios muy fuertes, por ejemplo, en el tema campesino. Si la reforma agraria había hecho granjas colectivas que funcionaban bien, la industrialización acelerada generó unas comunas gigantescas, muy burocratizadas. Muchos trabajadores salieron del campo a trabajar en fábricas en forma acelerada, y el diseño de ese plan fue un desastre. Tan desastre fue que generó una hambruna. China en su historia tuvo muchas hambrunas, esa fue la última que tuvo. Y la revolución cultural vino después, y fue un momento de mucho éxtasis, de caos, de excesos por izquierda, sobre todo en las universidades, y generó excesos de todo tipo contra intelectuales, contra cuadros del partido a los que se acusó de reformistas, de burgueses, etcétera. Fue fuerte sobre todo entre el 66 y el 69, los primeros tres años. Después Mao calmó la situación, pero hasta su muerte oficialmente siguió siendo eso. Y cuando muere Mao, unos años después, hay una resolución del Partido Comunista de China que evalúa toda esa situación y llega a una conclusión un poco así estricta, diciendo que Mao acertó en el 70% de sus políticas y falló en un 30%. Sin duda, el Gran Salto Adelante y la Revolución Cultural están en la parte del debe, pero sigue siendo hoy, a 50 años de su muerte, el gran líder del siglo pasado. Fíjate que los billetes de China, los monumentos nacionales, los cuadros de Mao y la abnegación que siente el pueblo chino por haber sido él quien puso de pie a China, sigue estando presente. Después vino todo lo posterior, el líder que lo sucedió, Deng Xiaoping. Él inicia el proceso de reforma y apertura en el 78. Sí. Mao había muerto en el 76. En el medio hay un proceso también tumultuoso de transición. En el 76

0: No solo muere Mao, sino que muere Chou Enlai, que era el primer ministro que lo había acompañado toda su vida. Entonces es como un fin de ciclo. El 76, mucho impacto. Deng Xiaoping hace un cambio muy fuerte en el tema económico, en lo que se llamó la reforma y apertura, que es lo que inicia el proceso actual de China, de esta China moderna, tecnológica, industrial, pero sin todo lo que había hecho Mao antes, sobre todo la reforma agraria y la educación de la gente, esta China hoy no sería posible. Por eso me parece que ahí es un personaje muy reivindicable, y así lo toman también los chinos. Y en Occidente hay toda una leyenda de demonización de Mao, que bueno, acá hemos tratado de revertir un poquito.
1: Con respecto a la hambruna a principios de los años 60, esta se debió en gran parte a los peores desastres naturales del siglo. El 60% de las tierras cultivadas en China fueron afectadas por desastres naturales, ya fueran sequías, inundaciones, huracanes, fuertes vientos o plagas, y el 40% sufrió graves daños. La escasez de alimentos se vio agravada por las desviaciones de izquierda en los esfuerzos de colectivización, como menciona Néstor Restivo, durante el gran salto adelante. La revolución cultural entre 1966 y 1969 fue para Mao una forma de movilizar un movimiento de masas contra los vestigios de la antigua sociedad de clases y contra las tendencias al estancamiento y a la burocracia dentro del Partido Comunista. En la misma se cometieron excesos, los cuales son comentados por Néstor Restivo. Tras la muerte de Mao en el año 76, se produjo el derrocamiento de la Banda de los Cuatro, los líderes maoístas radicales que se oponían a las reformas económicas. Y luego vino el surgimiento de Deng Xiaoping como el principal líder de China y el comienzo de la era de las reformas económicas. Llegó el momento de la carrera por la paz 2026. Corre por la paz, defiende la justicia y la solidaridad. Lo recaudado en la carrera por la paz, Fritz López, se destinará a la solidaridad con Cuba y con Palestina. En Estocolmo se correrá la carrera por la paz el sábado 19 de septiembre en Ursvik Motions Gård en Sundbyberg. También se corre en varias ciudades de Suecia. Toda la información la encuentran en la página fredslopet.se. Anótense para participar. El sábado tiene lugar la demostración en solidaridad con Palestina, el sábado a las 14 horas en Udenplan, es el lugar de la concentración. A las 14:30 se inicia la marcha.
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